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0: Son las 6 de la mañana.
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0: celebrar este evento. Creo que es justo que esté aquí, ya que estamos en el mejor sitio de la provincia de Almería. Y sobre todo quiero hablar de todos los hosteleros de la provincia que nos acompañáis hoy. Quiero que sepáis que admiro profundamente vuestro trabajo, lo conozco perfectamente, sé lo difícil que es llegar a conseguir estos tipos de reconocimientos, lo difícil que es mantener el estándar de calidad año tras año, y por eso os voy a pedir que os hagáis vosotros mismos un gran aplauso en esta gala, porque los hosteleros os lo merecéis todos.
1: Bueno, los establecimientos situados junto al mar tienen una presencia más que destacada. La actriz Silvia Abril recomienda Punta Roca by Tiburón en Castelldefels. La escritora Elvira Lindo propone el chiringuito de su pueblo en Ademuz, Valencia. La actriz Clara Alvarado selecciona Playa Madre en Carabia, Asturias. El grupo argentino Miranda destaca Lorea en la costa alicantina, y la escritora elige, la escritora Lana Corujo, La Terraza de la Raspa en Arrecife. Y entre las propuestas para el verano figuran La Loma en Chiclana de la Frontera, Carlos Sobera la recomienda, Venta Molina en Vejer de la Frontera, Cádiz, la sugieren los Nikis, y Costa Amarga en Aguamarga la sugiere la periodista Isabel Jiménez. Diputado Ángel Escobar.
2: Esta distinción nació para reconocer a quienes mantienen viva la alegría cotidiana con gestos tan humildes y a la vez tan grandioso como servir una buena caña, preparar un café repetible o una tapa de excelencia gourmet. Los hosteleros no son una simple lista de restaurantes, son la esencia de un mapa del tesoro.
1: Bueno, pues hay un rincón que representa desde luego el Parque Natural Cabo de Gata-Níjar. Si hay algún lugar que representa el verano, esta joya de tiempo, bueno, joya de tiempo, por hablar de joya de tiempo, no es el mejor día, desde luego por la temperatura que hace, pero bueno, ya llegará el momento en que refresque algo y podamos disfrutar del verano. El Parque Natural y la zona donde ayer se celebró el Cortijo La Loma, desde luego es un icono. María Ritter es la directora de la guía Repsol.
3: Hoy es un día para que festejemos, para que nos queramos mucho, para que hagamos comunidad, para que conectemos. Es un día importante para la guía y es un día importante para vosotros.
1: La guía Repsol supera ya los 5.500 soletes repartidos por España. Distingue cafeterías, bares, restaurantes, locales de fast food, vinotecas, heladerías y también terrazas. Autenticidad, calidad, buen ambiente, en fin, todo ello, desde luego, influye. La guía Repsol, un prestigioso abanico de soletes. Ahora los de los más famosos, los de los famosos de nuestro país, pero bueno, ya saben ustedes que es una guía de mucho prestigio, de gran relevancia, que es seguida, y aquellos establecimientos que tienen ese distintivo de la guía cuentan con un aval más que interesante. 8:26 de la mañana, luego hablamos de la noche de San Juan en nuestra segunda parte del informativo, lo que podemos vivir hoy y disfrutar en la provincia de Almería. Pero antes, un adelanto. Hoy actúa aquí en la capital el grupo Liverpool.

0: Recuerden que para evitar residuos peligrosos, para evitar clavos en la arena, se van a repartir, lo va a hacer el ayuntamiento, 60.000 kilos de madera limpia. A ver lo que hacemos con esa madera. Bueno, luego repasamos qué hay en la noche de San Juan.
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0: en razón. 2 minutos y medio les contamos la última hora informativa del día, la información de servicio público. El tiempo hoy más que nunca nos preocupa, pero antes, Kay Heikid con esta noche de San Juan y un adelanto de lo que luego les vamos a contar y a proponer. ¿Cómo se puede vivir la noche de San Juan en las playas de Almería? Pero no solo en las playas, hoy lo cuenta también la compañera Rocío Sánchez de La Voz de Almería, en las balsas y en las piscinas de nuestra provincia. Por ejemplo, en las aguas termales de la Balsa de Cela, en Lúcar. Enseguida.

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3: Saludos de nuevo a las 8:30 de la mañana de esta jornada, 23 de junio del año 2026. Les habla de nuevo Juan Antonio Cortés desde Dipalme Radio en esta previa de la noche de San Juan que vamos a vivir en buena parte de los rincones de la provincia de Almería. La magia de la noche de San Juan, la transición desde la primavera hasta el verano. ¿Quién lo diría? Vaya de manera de despedir la primavera. 33 grados teníamos a las 7:15 de la mañana aquí en el centro de la ciudad de Almería y hoy se espera que lleguemos a los 39, 40 grados en buena parte de nuestra provincia. Lo primero con la Agencia Estatal de Meteorología, la previsión del tiempo con Noelia García. Noelia, buenos días.
4: Buenos días. Hoy en la provincia de Almería será un día cálido con altas temperaturas. En la capital y en su entorno los termómetros pueden alcanzar o superar los 39 grados de máxima. Hoy se prevén 34 grados en Vallarcal, 35 en Adra y en Vélez Rubio, 36 grados en Roquetas de Mar y 39 grados en Almería. Será un día cálido con ambiente soleado y cielo poco nuboso. El cielo quedará algo turbio con la entrada de polvo en suspensión. Sopla viento de levante con más fuerza en el litoral. Es una información de AM.
3: Me encanta, ya no dicen Vallarcal, dicen Vallarcal. En algo estamos avanzando, tiene que estar contento Pérez Reverte. 8:32 de la mañana, sintonizan Dipalme Radio. No hay ninguna novedad en las carreteras de nuestra provincia a esta hora, según informa la Dirección General de Tráfico. Repito, 33 grados de temperatura a esta hora de la mañana en el centro de la ciudad de Almería y en algunos puntos del poniente, cerca de 35 grados, qué madrugada más tórrida, pegados, bueno, iba a decir a las sábanas, pero ¿quién duerme con sábanas? Si es imposible, si es mejor dormir como suelen dormir las mascotas, en el suelo o debajo de un sofá, si es posible, si no se tiene aire acondicionado. Fuera de bromas, lo cierto y verdad es que estamos viviendo una ola de calor muy potente, pero no aquí. Ayer, unos amigos que están ahora mismo disfrutando de un viaje en el Valle de Arán nos mostraban imágenes de temperaturas que, desde luego, no son las del Valle de Arán en pleno mes de junio. 40 grados de temperatura, 40 grados, que se dice pronto, Valle de Arán, Valle de Arán. Los Pirineos, montañas altas, pueblos altos, que sí, que luego baja la temperatura cuando llega la noche, que no hace falta aire acondicionado, pero de día más nos vale protegernos del sol. Temperaturas casi, casi insoportables.
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0: Desde Adrán y hasta Pulpí, desde la playa del Descargador en Mojácar hasta Vera Playa, Garrucha, San Juan de los Terreros, las playas del Cabo, las playas del Zapillo, las playas de Roquetas, Palermo, Almerimar, las playas de Níjar, cuidado con las calas, con dejar basura. Las playas de Cuevas de la Almanzora.
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0: 200 kilómetros de playa y muchas balsas y piscinas para disfrutar en el interior de nuestra provincia de esta noche que significa la llegada del verano.

0: muerto un hombre de 72 años en la playa Calipso de Pulpí. Dos personas lo sacaron inconsciente del agua y a pesar del intento de los servicios de emergencia por reanimarlo en la arena, el bañista murió en la orilla. Aquí en la capital recuerden que el ayuntamiento ha habilitado hasta esta noche 5 refugios climáticos debido a la alerta naranja por altas temperaturas. Son estos: Palacio de los Juegos Mediterráneos, estará abierto hasta las 11 de la noche, el Mercado Central, la Biblioteca Central José María Artero, el edificio Katiuska en Pescadería y el Centro de Interpretación Patrimonial en la Plaza Vieja. La Policía Nacional ha detenido a un hombre por agredir sexualmente a una mujer en un estacionamiento de caravanas en Almería. El hombre fue sorprendido por otra persona intentando violar a la víctima y huyó hacia el mar. Agentes de la policía, 5 agentes, lo rescataron del agua cuando ya estaba semi-inconsciente. Hoy se reúne la Comisión Mixta Junta Gobierno para la demolición del Hotel del Algarrobico. Ya saben que el Ministerio para la Transición Ecológica y el Reto Demográfico ha pedido al Tribunal Superior de Justicia de Andalucía que urja al Ayuntamiento de Carboneras a convocar un pleno en el plazo máximo de 3 días para resolver la licencia de obras. La autoridad portuaria cierra el ejercicio 25 con un beneficio de 12,8 millones de euros. Y es noticia en las últimas horas el Parlamento Europeo, que va a debatir, lo va a hacer como ponente la eurodiputada del PP, Carmen Crespo, va a debatir la propuesta de cambio para desvincular la actividad pesquera de la especie más vulnerable y garantizar un mínimo de 180 días de pesca. Poner también fin a la doble regulación de la gamba roja. Se ha reducido la actividad pesquera casi un 44% en los últimos años y ha bajado el número de empleados en un 50%, que se dice pronto. Bueno, hoy se reúne Junta, Ayuntamiento y Adif, la comisión mixta del soterramiento del ferrocarril, reunión técnica para conocer información sobre los plazos, cuándo va a estar el soterramiento y también un segundo modificado. El cortijo La Loma de Níjar ha sido escenario de la entrega de los soletes de la guía Repsol, 38 reconocimientos, con el apoyo de la Diputación y el Ayuntamiento, y son los soletes de los famosos de toda España, que han dicho: estos son los establecimientos que a mí me gustan. Y en el caso de Isabel Jiménez, a ella le ha tocado elegir los de Almería. Ha destacado Chiringuito Cancún en Roquetas de Mar, Costa Amarga en Níjar y Mirimar en la capital almeriense. Y luego el grupo Miss Cafeína, Fantasía Italiana en Almería, J. Emilio Roquetas, La Loma en el municipio de Níjar. Y apunten un nombre, lo destaca hoy el Diario de Almería, para sustituir a Rubi en caso de que se confirme su salida del club. Parece que tienen las horas contadas. Es García Pimienta, es entrenador del Barça B, fue un gran formador de futbolistas. Las Palmas ascendió a Las Palmas y lo mantuvo en primera división. Y Sevilla fue destituido, pero, en fin, el Sevilla ya saben ustedes cómo está. Ni con este, ni con él, ni conmigo, ni sin ti. Es un hombre que lleva una trayectoria corta en los banquillos, pero de momento de incontestable éxito. Si fragua, podría ser un magnífico entrenador para la Unión Deportiva Almería. Si fragua. Las 8:38.
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0: ¿Qué es el Veranillo Joven? Radio Ejido, Forni.
3: La Unidad de Educación, Juventud y Participación del Ayuntamiento del Ejido vuelve a impulsar este año el proyecto Veranillo Joven, que se desarrollará en horario de mañana del 6 al 31 de julio en el Espacio Murgijoven. El concejal de Juventud, Javier Rodríguez, ha destacado que durante el mes de julio abrimos el Espacio Murgijoven como una alternativa con acciones de ocio gratuitas destinadas a la población entre 12 y 30 años, con el objetivo de ofrecer un espacio de socialización, encuentro, aprendizaje y participación. Las actividades se impartirán de lunes a viernes en horario de mañana de 11 de la mañana a 2 de la tarde en el Espacio Murgijoven. Todas las actividades buscan fomentar las relaciones saludables y construir redes de apoyo para los jóvenes.
0: Gracias, Forni. Desde Radio Ejido, enseguida conocemos cómo se va a vivir la noche de San Juan aquí en la provincia.
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porque es la noche más mágica del año, el origen del día de San Juan. ¿Por qué celebramos cada noche del 23 de junio? El significado religioso de las hogueras y la coincidencia climática que vincula esta fiesta con otros cultos antiguos. Hoy celebramos la luz y el agua, y también la sal. Estos son el grupo Liverpool, que va a actuar aquí en la capital esta noche. Igual que este fin de semana actuaba en el Nudo Sur, en el municipio de Níjar, en Las Negras, en el bello pueblo costero de Las Negras, ante 4.000 asistentes. Mr. Quilombo y Chambao, con Javi Medina y Sanguijuelas del Guadiana. En fin, un buen cartel y mucho éxito. Mr. Quilombo. Es una buena canción para reivindicar qué se celebra en esta noche de San Juan.

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1: Bueno, propuestas en Almería. La noche de San Juan, la transición del martes al miércoles, del 23 al 24, festivo local en Almería capital y en varios municipios de la provincia de Almería. La noche de las playas, la noche de las piscinas, la noche también de las balsas, la noche de las hogueras, la noche de la música, de la sal, de los saltos, de la luz. Aquí en la capital, el grupo Liverpool va a actuar gratis en la explanada del Palmeral a partir de las 11 de la noche y se van a repartir 60.000 kilos de madera limpia.

0: encontremos con imágenes de residuos punzantes o contaminación en nuestras playas. Esta iniciativa, pues, nació como proyecto piloto en 2025, tuvo una grandísima acogida y se cumplió con los objetivos marcados, por lo que este año no hemos dudado en repetirla. Será un reparto gratuito de 50.000 kilos de madera que se efectuará por parte del personal del servicio de limpieza en los accesos a la playa del...
1: Ahora estamos en Adra. Disfrutemos de Adra y de sus 13 kilómetros de costa, de las playas de agua cristalinas, que desde luego no van a dejar a nadie indiferente. Desde luego la playa La Juana, en el municipio abderitano, la playa La Alcazaba o Guainos, sitios como el Lance de la Virgen para vivir esta noche de San Juan. Vámonos hasta Radio Adra, Pepe Cazorla, adelante.
2: El Ayuntamiento de Adra ha celebrado una reunión de coordinación del dispositivo especial de limpieza y seguridad con motivo de la noche de San Juan. En materia de seguridad, el consistorio ampliará el número de efectivos con más patrullas de policía local de servicio para hacer rondas de vigilancia tanto en playas urbanas como no urbanas y así garantizar el buen desarrollo de esta velada. Asimismo, se desplegarán efectivos de protección civil y se ampliará su horario. Durante la reunión se ha repasado las normas de uso permitidas en las playas durante la noche del 23 al 24 de junio y que estarán vigentes desde las 9 de la mañana del día 23 hasta las 3 de la madrugada del día 24. En la playa del Censo estarán permitidas las barbacoas, pero no las carpas ni las hogueras. En la playa de San Nicolás no estarán permitidas carpas, barbacoas ni hogueras. Y en las playas del Carboncillo, Sirena Loca y La Caracola estarán permitidas carpas, barbacoas y hogueras. En materia de limpieza, el dispositivo actuará de forma previa a la celebración, durante su desarrollo y a posteriori, una vez desalojadas las playas a las 6 de la mañana, momento en el que el ayuntamiento iniciará la limpieza de la arena con maquinaria y de forma manual. Desde el consistorio se prevé una noche de San Juan dentro de la normalidad, sin una afluencia especialmente elevada, y se apela a la colaboración ciudadana para disfrutar de una noche segura, respetuosa y compatible con el cuidado del litoral.
1: En Mojácar, Playa del Descargador, es una de las fiestas más multitudinarias. Sardinada gratuita, conciertos desde las 9 de la noche y el encendido de la gran hoguera oficial a medianoche, a eso de las 12, informa el ayuntamiento. Vera Playa, conciertos en directo, 10 de la noche, con el Hugic final de la avenida Tortuga Boba. Allí se va a celebrar y los lagartos junto al Hotel Zimbali. Bueno, servicio especial de autobús nocturno, un búho bus en Vera Playa, para celebrar allí en Vera Playa, muy cerquita de Mojácar. Ahí también moragas playeras y hogueras en la línea de costa y actividades que ha organizado el Ayuntamiento de Garrucha. Noche de San Juan en Garrucha también se va a vivir de manera muy especial, igual que en el municipio de Níjar o en Cuevas de la Almanzora o en Pulpí, ya saben ustedes, en todos los municipios de la costa, en El Ejido o en Roquetas de Mar, donde se espera una concurrencia masiva, en Palerma, en la localidad de Almerimar y en todas las playas que tiene el municipio de Roquetas de Mar. En fin, así se va a vivir, así se va a disfrutar la noche de San Juan aquí en la provincia de Almería. Y se va a disfrutar con grupos como Liverpool.

Bueno, nos propone hoy La Voz de Almería un sitio que es un manantial de aguas termales, es un rincón de Almería donde esa noche de San Juan se celebra también de una manera especial. Cientos de personas disfrutan de una sardinada gratuita y luego un baño en el interior de la provincia de Almería, en la mítica Balsa de Cela.

cuando hablamos de la noche de San Juan en el interior de la provincia de Almería, porque no solo se vive San Juan en los 200 kilómetros de costa que tiene nuestra provincia, podemos contarles cómo es la noche de San Juan en Olula del Río, la noche de 2026. En el Cañico, en Olula, con actuaciones en directo, con música en directo, y no pueden faltar, claro, las hogueras ni las sardinas.

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1: Ya saben ustedes que los fuegos del solsticio poseían originalmente un origen pagano, pero en su día la Iglesia los bendijo. Los elementos que eran, en cierto modo, y lo siguen siendo, ¿por qué no decirlo?, para mucha gente supersticiosos o mágicos que están asociados a la comida o a la bebida, pues ahí están, todavía tienen su sustrato. Ritual religioso y pagano, a caballo entre lo religioso y pagano, una especie de gran comunión con el agua y con la sal y con la luz como protagonista. Eso celebramos hoy, la transición de la primavera al verano.

0: datos.
1: Bueno, son las 8 y 49 minutos de la mañana. Están sintonizando Almería al Día aquí en Dipalme Radio. Queremos ponerle música a esta mañana en este programa informativo, porque hoy celebramos un día muy especial, y es casi una información de servicio público, lo que pueden vivir en muchos sitios de la provincia de Almería, a lo largo y ancho de nuestra costa y en nuestros pueblos. Lo que han vivido este fin de semana es las negras. Este fin de semana se ha celebrado la segunda edición con un éxito incontestable de Nudo Sur. Ha reunido a más de 4.000 personas. La programación arrancaba el viernes con un concierto gratuito del Sombrero del Abuelo en el Paseo Marítimo. Y la jornada principal el sábado contó con las actuaciones de Mister Quilombo Chambao, que celebró, por cierto, su 25 aniversario, Javi Medina y Sanguijuelas del Guadiana. El festival ha anunciado su próxima edición prevista para el 19 de junio y ha vendido abonos a ciegas que han cubierto ya, fíjense, el 60% del cupo disponible. Yo no sé qué es eso de vender abonos a ciegas. Bueno, sí, en cierto modo sí. Es vender abonos sin saber qué va a haber el año que viene, qué planteamiento se va a hacer del festival, qué grupos vienen. E igual, la gente quiere esa música, que es una música alternativa, diferente, la que nos propone Mister Quilombo, la que nos propone Champao, Sanguijuelas del Guadiana o Javi Medina y otros tantos grupos, como digo, con música alternativa. En un municipio también alternativo, maravilloso, precioso, en pleno parque natural, a ese municipio no se va de paso, se va o no se va, es Las Negras.
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1: Pongamos música de los 80 y de los 90 para vivir un acontecimiento inusual, un acontecimiento espectacular. La Diputación ha acogido la presentación de la Skoda Titan Desert Almería, que es tanto como decir el gran espectáculo deportivo o uno de los grandes de espectáculos deportivos de la Titan Desert que se celebra en Europa. Es el único acontecimiento, evento que se celebra aquí en Europa. Luego hay otros en México y en otras partes del planeta y, por supuesto, en el norte de África, en los desiertos del norte de África. Pero este año la novedad es que Mojácar se convierte en protagonista. La sede principal se traslada a Mojácar. La prueba volverá a ofrecer diferentes opciones de participación. Bueno, hay modalidad clásica de 4 etapas, la Titan Contact de 2 días, el formato e-bike de 2 días y el formato e-bike de 4 días. La prueba va a superar los 300 kilómetros y los 5.000 metros de desnivel positivo acumulado. Escuchan al presidente de la Diputación, José Antonio García.
6: Ten en cuenta que es la única prueba del mundo Titan que se celebra en el continente europeo. Fuimos los primeros que ofrecimos la posibilidad de salir de Marruecos y gracias... Nosotros abrimos el camino para que Titán, la Skoda Titan Desert, pues se celebre pues en México, en Chile, en Arabia. Por tanto, Almería ha abierto, ¿no?, a Skoda Titan Desert el hecho de que se pueda celebrar en otros continentes. Termino. Al final, la Skoda Titan Desert de Almería también define pues esa singularidad y diversidad del destino. Yo siempre digo que cada etapa de la Skoda Titan Desert es una estación del año, ¿no? 20 municipios por los que transcurre solamente uno de más de 20.000 habitantes, el resto son principalmente menores de 5.000 habitantes, y también eso va a significar pues un antes y después para ellos. ¿Por qué? Porque albergar un evento de primer nivel como este en municipios pequeños, pues al final es a lo que nos tenemos que dedicar las diputaciones provinciales.
1: Etapa 1, Mojácar. Mojácar es un etapón de 73 kilómetros, 2.000 metros de nivel desnivel acumulado. Después, la etapa 2 nos llevará desde Mojácar hasta el circuito de Taberna, 74 kilómetros, 1.600 metros de desnivel. La etapa 3, el 3 de octubre, circuito de tabernas, es una etapa también, como decimos, muy interesante, y de 100 kilómetros, 2.280 metros de desnivel positivo. Y la etapa 4, para terminar, circuito de tabernas, Mojácar, va a atravesar buena parte de la zona del río de aguas, el Carenyesos de Sorbas, todos esos sitios maravillosos que tiene la provincia de Almería. Circuito de tabernas, Mojácar, la última etapa, 60 kilómetros, 670 metros de desnivel positivo. Colabora otra vez la Junta de Andalucía, Aranzazu Martín, delegada del Gobierno en Almería.
0: Una competición deportiva que nos ha puesto a todos y principalmente a Almería en el panorama nacional. Se ha dicho, ¿no?, del 1 al 4 de octubre se prevé que vamos a llevar esta nueva. La verdad es que el fin de semana no puede ser más atractivo, un fin de semana del 1 al 4 en Mojácar.
1: El alcalde de Mojácar es Francisco García.
7: Mojácar fue el primer destino, de los primeros destinos de la provincia de Almería en ser una marca. Mojácar se conoce internacionalmente, por lo tanto una prueba internacional como es esta Skoda Titan Series, pues no puede tener mejor destino, mejor ubicación, mejor sede que el municipio de Mojácar.
1: La tercera etapa se mantiene como el gran punto de referencia, con salida y llegada en el circuito de Almería y el paso por el exigente puerto de Belefique. John Iriondo es director de la Skoda Titan Desert Almería.
8: La Skoda Titan Desert Almería, como venía explicando Santi, ¿no?, ha ido creciendo año tras año. Cada año tenemos más participantes, cada año tenemos más interés, cada año tenemos más repercusión, cada año tenemos mayor impacto, ¿no? Y esto creemos que no es casualidad. A nivel Titan World Series estamos creciendo, lo veníamos hablando, tenemos Patagonia, tenemos México, estamos trabajando otras ubicaciones, y una cosa que nos damos cuenta en este proceso de expansión es que los países ya no nos preguntan como nos preguntaban por Marruecos. Ahora los países quieren replicar el modelo de Almería, quieren replicar un modelo de expansión donde se ha desarrollado una carrera con identidad propia y una carrera que tiene éxito en todos y cada uno de los indicadores, ¿no? El primero de los factores, y vuelvo a incidir en la parte institucional, es el apoyo que tenemos, ¿no?, cuando venimos a Almería.
1: Recuerden que así empezó la Titan Desert Almería. Un día no se pudo celebrar en Marruecos por la pandemia y la Diputación se ofreció. Y vino para quedarse. Son las 8:56 de la mañana. Así ha sido la carrera Francisco Navarrete en El Ejido.
9: La prueba deportiva, que ha contado con las modalidades de 6 y 3 kilómetros, salía desde el Hotel AR y ha recorrido el paseo marítimo de Almerimar. Los concejales Manuel Martínez y Javier Rodríguez han asistido a la competición de carácter solidario. Salvador Rincón y Natalia Sosa se han hecho con el podio de esta décima carrera de caminata solidaria de la Fundación Francisco Navarrete. En segunda posición han quedado Beltrán Carabioto y Claudio Maturana. Y en tercer puesto han sido para Alejandro López y María Moreno.

Y así vamos cerrando la crónica informativa de esta jornada versión verano. Pero vamos a comparar esta música con lo que se escucha por ahí hoy, el reggaetón, por ejemplo. A que no se puede comparar la música de Phil Collins o de Eric Clapton o de Rod Stewart y algunos de los grupos de rock, de heavy metal de los años 80 y 90. ¿Se puede comparar con él? No, no se puede comparar.

algunas de las mejores canciones de la época o de una de las épocas doradas de la música. Para animar el cotarro en esta previa de la noche de San Juan, que vamos a vivir en toda la provincia de Almería, no solo en los 200 kilómetros de costa, también, repito, en los municipios del interior se celebra San Juan, donde hay una balsa o haya una piscina, bien pública o bien de una comunidad de vecinos, allí se va a celebrar San Juan. Quien quiera puede, evidentemente, hacerlo. A caballo entre lo religioso, San Juan Bautista, y lo pagano, así es la noche de San Juan. Vean, vean, escuchen. Esto es un temazo. A las 10, Rosa Galán, aquí en Vivir Almería. Sean felices.

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1: A interrogar a una veintena de testigos del caso Leire 10, mientras el gobierno trata de aparentar normalidad después del duro revés de la condena a José Luis Ábalos y antes de la esperada comparecencia de Pedro Sánchez mañana en el Parlamento. En el de Andalucía comienza la ronda de consultas con los grupos para investir a Juan Manuel Moreno Bonilla antes del mes de agosto. Las negociaciones del Partido Popular y de Vox siguen en Sevilla, mientras en Madrid, en el Congreso, el grupo de Abascal defiende este martes una proposición no de ley para regular la prioridad nacional. Del exterior, concluida la primera fase de las negociaciones de Irán y Estados Unidos en Ginebra, el gobierno de Teherán asegura que la Casa Blanca se ha comprometido a liberar de inmediato 12.000 millones de euros de los activos iraníes congelados. 10 años del Brexit, del desencanto de muchos ciudadanos que echan de menos el club comunitario y una factura económica que ha restado hasta 6 puntos al PIB británico durante todos estos años. 17 personas han perdido la vida desde el jueves ahogadas. La excusa de la ola de calor no puede valer para bañarse en lugares no vigilados. Toda España, salvo Canarias, avisadas por calor insufrible, con 3 comunidades, Andalucía, Cantabria y País Vasco, en nivel rojo por temperaturas de hasta 44 grados. Llegamos a las horas más críticas de la ola de calor. Agencia Estatal de Meteorología, Luz Cepeda, buenos días.
2: ¿Qué tal? Buenos días. Fuerte calor este martes. Canarias es la única comunidad al margen y seguimos en esa plena ola de calor. Hoy podría ser el día más caluroso de la semana, pero ya la noticia está cerca y es que el jueves bajan las temperaturas en muchas zonas y el descenso térmico el jueves será notable. A partir del jueves únicamente el calor continuará en el sur de Navarra, La Rioja, Aragón y Cataluña. En esas zonas, aunque bajen las temperaturas el jueves, seguiremos con temperaturas altas hasta el sábado. En el resto, a partir del jueves, el descenso térmico será muy notable. Ayer llegamos a 45 grados en Andújar, Jaén 43,5, en Montoro, en Córdoba, y se alcanzaron ayer los 43 en Quinto, en la provincia de Zaragoza y también en Lleida. Hoy en aviso rojo tenemos el interior de Vizcaya, Guipúzcoa y Liébana en Cantabria, zonas que pueden llegar a los 40, poco habituales en esas zonas, y podremos llegar a los 44 en la provincia de Jaén y también en la campiña cordobesa. Temperaturas muy sofocantes, avisos naranjas, peligro importante, avisos rojos, peligro extraordinario. Les pedimos mucha precaución en las horas centrales del día. Por la tarde podríamos tener alguna tormenta en zonas montañosas del norte. Presencia de calima que aumenta la sensación de bochorno. Y esa noticia, el jueves ya bajan las temperaturas. Mañana comenzarán a bajar un poco en zonas del oeste peninsular. Es una información de AEMET.
1: La situación en las carreteras. Darío Carnicero, Dirección General de Tráfico. Buenos días.
3: Buenos días. Actualizamos la información del tráfico a las 9:03 de la mañana, 8:03 en Canarias. A esta hora pendientes de 2 alcances que dificultan la circulación. En Guipúzcoa, la Nacional 1 en Legorreta en sentido Donostia y en Alicante en la A31 a la altura de Petrer, ya en sentido Albacete. Al margen de estos 2 siniestros, tráfico en aumento en las entradas a Madrid por la A2 en Torrejón de Ardoz, en la A4 en Pinto, A5 en Navalcarnero y A6 en Majadahonda, en el acceso a Barcelona por la C58 en Moncada y Reixac, en la entrada a Córdoba por la A45 en Fernán Núñez, en Huelva en la A49 en Villarrasa en sentido Ayamonte y en la provincia de Málaga en la A7 a la altura de Estepona, ya en dirección a Marbella.
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4: 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Fernando.
5: El Ayuntamiento de Adra ha abierto el plazo de inscripción para participar en la elección de la Reina, Rey, Damas y Caballeros de Honor Infantiles de la Feria y Fiestas de Adra 2026. Podrán participar niños y niñas de entre 8 y 12 años cumplidos antes de la fecha de la elección y que residan en el municipio de Adra. Entre las candidaturas presentadas se va a elegir como máximo una reina y 4 damas de honor, así como un rey y 4 caballeros de honor. Las solicitudes deberán presentarse en el Registro General del Ayuntamiento de Adra hasta el viernes 26 de junio a la 1:00 p.m. La inscripción se realizará mediante instancia y el correspondiente modelo de participación, acompañados de una fotografía reciente, DNI o documento acreditativo y la autorización del padre, madre o representante legal. El acto de elección tendrá lugar el domingo 5 de julio a las 10:00 p.m. en el anfiteatro del Pago del Lugar.

Saludos de vuestro amigo Pepe Cazorla. Comienza tu mañana hasta las 3 de la tarde. Voy a estar contigo acompañándote en este día previo a la noche mágica. A la noche previa... Bueno, en el día previo a la noche de San Juan. Ahora mismo tenemos 29 grados de temperatura en Adracity. Te iremos informando dónde debes hacer hogueras, dónde se pueden situar carpas y dónde hacer hogueras. ¡Ay, la noche de San Juan! ¡Buenos días!

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Nota necrológica: ha fallecido a la edad de 68 años Nicolás Juárez García, más conocido como el Fofo. Sus familiares ruegan una oración por el eterno descanso de su alma y la asistencia a la conducción del cadáver, que tendrá lugar hoy martes a las 4:30 de la tarde desde el Tanatorio Oliver hasta la Iglesia Parroquial de la Inmaculada Concepción de Adra, donde se oficiará misa de corpore in sepulto, despidiéndose seguidamente el duelo, por cuyos favores quedarán eternamente agradecidos. Posteriormente, su cuerpo será incinerado en la intimidad familiar. Descanse en paz Nicolás Juárez García, más conocido como el Fofó. 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
2: El presidente del Parlamento de Andalucía, Jesús Aguirre, inicia a partir de esta hora la ronda de consultas con los grupos parlamentarios para proponer el candidato a la presidencia de la Junta y fijar una fecha para su investidura. Los encuentros se abren con el candidato del más votado, el Partido Popular, Juanma Moreno. En el Parlamento de Andalucía estamos con José Manuel de la Linde.
3: Saludo en máxima expectación a esta hora a las puertas del Salón de Protocolo, donde el presidente de la Cámara, Jesús Aguirre, espera ya al candidato popular a la presidencia de la Junta, Juanma Moreno. El presidente de la Junta en funciones ha expresado su deseo de que el debate de investidura se celebre cuanto antes para poder empezar a trabajar ya en los próximos presupuestos. Aguirre va a recibir hoy también a la candidata socialista María Jesús Montero y al de Vox, Manuel Gavira.
2: Calor extremo en Andalucía. La Agencia Estatal de Meteorología va a activar a la una de esta tarde el aviso rojo en dos comarcas andaluzas, Sierra Morena y Condado en el norte de la provincia de Jaén y en la campiña cordobesa. En estas zonas el termómetro llegará hasta 44 grados a la sombra. En Montoro estamos ya en Córdoba con Elena Colchero.
4: Hola, buenos días, Chema. Pues aquí de momento la temperatura es soportable, aunque empieza a picar un poquito, hay unos 28 grados, el pueblo se está despertando, estamos en la plaza del ayuntamiento y al lado de la iglesia de San Bartolomé hay algunas personas sentadas ya al fresco en los bancos, personas mayores. Manuel nos ha comentado esto.
5: Es que cada año va aumentando más, o es que también, no sé, la sensación que tenemos. Sí, todos los años hace mucha calor, y los 44, 45, hasta los 40 kilos vamos sobrellevando muy bien. Pero ya cuando pasamos de los 40, pues lo notamos bastante, sí.
4: Pues en Montoro, como sabéis, se registran algunas de las temperaturas más altas de España. Hoy puede que sea el día más caluroso de esta primera hora de calor. Hasta 44 grados, como has dicho, puede llegar a marcar el termómetro durante este martes. La franja crítica desde la una del mediodía hasta las 9 de la noche.
2: Y en plena ola de calor sube el precio de la luz. Hoy el kilovatio hora cuesta una media de 112 euros, pero a las 9 de la noche costará 185. Y está reunido ya el Consejo de Ministros. Hoy aprobará 2.218 millones de euros extra a la dependencia. Pedro Sánchez, el presidente, dice que la inversión permitirá pagar el 50% del sistema de dependencia que gestionan las comunidades autónomas.
6: Aumenta las cuantías mínimas que reciben las comunidades autónomas, que como saben son competentes en la materia, por lo que las personas con grado 2 de dependencia, esas que no pueden vivir de forma autónoma, pero tampoco necesitan atención permanente, van a contar con el doble de financiación para garantizar su atención.
2: Ahora noticias locales y provinciales hasta las 5. Son las 10 y 3 minutos de la mañana.
7: A esta hora de la mañana, con 36 grados de temperatura en Almería y 33 en El Ejido, 29 en Carboneras, estamos hoy en aviso naranja en la capital y en el poniente amarillo por calor en Los Vélez y el Valle de la Almanzora. El Gobierno y la Junta se reúnen hoy para abordar la situación del Algarrobico después de que la semana pasada el Ayuntamiento de Carboneras desobedeciera la orden del TSJA para anular la licencia del hotel como paso necesario para acometer la demolición. Escuchamos al delegado del Gobierno en Andalucía, Pedro Fernández.
8: Yo confío algo que ya se acordó prácticamente en el año 2011, ¿no?, que es cómo se reparten las cargas desde el punto de vista económico de conllevar esa tarea de demolición, pues que se actualice en definitiva y que exista ese mismo compromiso para que de forma lo más inmediata posible podamos asistir a esa nulidad de la licencia, que es la que conlleva irremediablemente como consecuencia la demolición del Algarrobico.
7: También se van a reunir hoy técnicos de ADIF, Alta Velocidad, Junta de Andalucía y el Ayuntamiento de la capital en una comisión técnica para analizar al detalle el estado de la ejecución de las obras de la segunda fase del soterramiento del ferrocarril en la ciudad. Las obras del soterramiento van a estar acabadas antes de Navidad. El túnel de casi 2 kilómetros está ya terminado. Y es la noche de San Juan, puede ser hoy la más calurosa de los últimos años. Las playas de todo el litoral serán de nuevo punto de encuentro para la celebración de la llegada del verano. El Ayuntamiento de Almería apuesta por una noche de San Juan responsable. Se van a repartir 50.000 kilos de madera limpia, sin elementos metálicos ni barnices. Antonio Urdiales, concejal de Sostenibilidad.
9: En todos los accesos a la playa, 50.000 kilos serán repartidos para todos aquellos vecinos que quieran disfrutar de su playa con la hoguera. Cuando hayas terminado de disfrutar de tus hogueras de San Juan, coge tus residuos y llévalo al punto más cercano de contenedores que tengas, porque de esa manera lograremos dejar la playa en las mejores condiciones.
7: Habrá también concierto del grupo Liverpool.
10: El Ayuntamiento de Ávila ha celebrado una reunión de coordinación del dispositivo especial de limpieza y seguridad con motivo de la noche de San Juan. El encuentro ha estado presidido por el alcalde Manuel Cortés, acompañado por los ediles de Cultura, Seguridad y Movilidad y Limpieza, así como por representantes de la Policía Local, Protección Civil de Adra y los encargados municipales de las áreas implicadas. En materia de seguridad, el consistorio ampliará el número de efectivos con más patrullas de Policía Local de servicio para hacer rondas de vigilancia tanto en playas urbanas como no urbanas y así garantizar el buen desarrollo de esta velada. Asimismo, se desplegarán efectivos de Protección Civil y se ampliará su horario para poder dar cobertura con el servicio de socorrismo hasta la madrugada. Durante la reunión se ha repasado las normas de uso permitidas en las playas durante la noche del 23 al 24 de junio y que estarán vigentes desde las 9 de la mañana del día 23 hasta las 3 de la madrugada del día 24. En la playa del Censo estarán permitidas las barbacoas, pero no las carpas ni las hogueras. En la playa del San Nicolás no estarán permitidas carpas, barbacoas ni hogueras. Y en las playas del Carboncillo, Sirena Loca y La Caracola estarán permitidas carpas, barbacoas y hogueras. Asimismo, el tráfico se regulará como en años anteriores en función de la afluencia de personas, con especial atención a la zona de la playa del Carboncillo. En materia de limpieza, el dispositivo actuará de forma previa a la celebración durante su desarrollo y a posteriori, una vez desalojadas las playas a las 6 de la mañana, momento en el que el ayuntamiento iniciará la limpieza de la arena con maquinaria y de forma manual. Desde el consistorio se prevé una noche de San Juan dentro de la normalidad, sin una afluencia especialmente elevada, y se apela a la colaboración ciudadana para disfrutar de una noche segura, respetuosa y compatible con el cuidado del litoral.
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1: 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Nota necrológica. Ha fallecido a la edad de 68 años Nicolás Juárez García, más conocido como El Fofo. Sus familiares ruegan una oración por el eterno descanso de su alma y la asistencia a la conducción del cadáver, que tendrá lugar hoy martes a las 4:30 de la tarde desde el Tanatorio Oliver hasta la Iglesia Parroquial de la Inmaculada Concepción de Adra, donde se oficiará misa de corpore insepulto, despidiéndose seguidamente el duelo, por cuyos favores quedarán eternamente agradecidos. Posteriormente, su cuerpo será incinerado en la intimidad familiar. Descanse en paz Nicolás Juárez García, más conocido como El Fofó. 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

El Ayuntamiento de Odra ha celebrado la clausura de los talleres municipales organizados por las áreas de participación ciudadana, cultura, mujer y servicios sociales en una jornada que ha reunido en el pago del lugar alrededor de 400 personas. Durante el acto se ha hecho entrega de los diplomas al alumnado y se han desarrollado distintas exhibiciones, entre ellas una muestra de los tres talleres de baile de salón, además de la actuación del grupo local Los Canarios. El alcalde Manuel Cortés, acompañado de concejales de su equipo de gobierno, ha felicitado a todas las personas participantes y destacaba la gran acogida que tiene cada año estos talleres, que son una muestra del compromiso del ayuntamiento con el bienestar y la calidad de vida de nuestros vecinos. La programación municipal ha incluido talleres de memoria y gimnasia para mayores, baile de salón, gimnasia, yoga y pilates, así como baile tradicional alpujarreño, guitarra y pintura al óleo. Estas propuestas han vuelto a registrar una destacada participación y una excelente acogida entre los aderitanos y aderitanas, consolidándose como espacio de aprendizaje, actividad física, creatividad, convivencia y participación social para personas de diferentes edades. Aunque se ha celebrado el acto de clausura, las actividades continuarán desarrollándose hasta finales de este mes de junio.

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2: En el Parlamento de Andalucía, ronda de consultas para el pleno de investidura. El presidente Jesús Aguirre espera a esta hora la llegada de la portavoz del Grupo Socialista, María Jesús Montero. Será el segundo encuentro de la mañana. Dentro de esta ronda ya se ha visto con el líder del Partido Popular, Juanma Moreno. Desde la Cámara Andaluz en Sevilla, José Manuel de la Linde.
3: Jesús Aguirre ha mantenido por espacio de tres cuartos de hora en el Salón de Protocolos un primer encuentro con Juanma Moreno y el portavoz de su grupo parlamentario, Tony Martín, quien tiene previsto también comparecer a partir de esta hora ante los medios. El presidente de la Cámara tantea a las diferentes fuerzas políticas sobre las intenciones de voto de cara a la convocatoria de un pleno de investidura. A esta hora también recibe a la líder de la segunda fuerza política, la socialista María Jesús Montero, quien ya ha expresado su intención de no favorecer la reelección de Moreno.
2: La ola de calor alcanza hoy su pico máximo en Andalucía. En las comarcas del norte de Jaén y Córdoba, el termómetro va a llegar a 44 grados a la sombra, según la Agencia Estatal de Meteorología, y entrarán en aviso rojo a partir de la una de la tarde, Marilo Rico.
4: Las provincias de Almería y Granada estarán en aviso naranja, con temperaturas de hasta 41 grados a la sombra, y en la de Sevilla, en aviso amarillo, con 40. Este martes solo se libran de las advertencias meteorológicas Huelva, Cádiz, Málaga y el interior de Granada y Almería. Está previsto que la ola de calor tienda a remitir mañana. Mientras tanto, tenemos que evitar la exposición al sol y la actividad física en las horas centrales del día, vestir prendas ligeras y de colores claros que reflejen la luz y beber abundante agua.
2: Malestar en el gobierno por el hecho de que Víctor de Aldama no tenga que entrar en prisión a pesar de haber sido condenado a 4 años por el caso Mascarillas. Jesús Manuel Madroñal, de la Asociación Profesional de la Magistratura, ha contado aquí en Canal Sur Radio que el hecho de que Aldama no pise la cárcel es una medida prevista en el Código Penal. Sin su colaboración, dice, este juicio no habría sido posible.
5: La posibilidad de rebajar las penas por la colaboración, por la ayuda, por el arrepentimiento, por la confesión que realiza una de las personas implicadas, en un delito, en unos delitos como son estos, en donde necesariamente hay que contar con esta ayuda, porque si no es imposible alcanzar definitivamente cuáles han sido las responsabilidades y las consecuencias de los delitos cometidos.
2: Y una punta del mundo, la ONU vuelve a acusar a Israel por cometer genocidio contra los palestinos de Gaza y Cisjordania. La comisión de expertos, nombrada por la Asamblea General, señala en su informe publicado hoy que Israel está practicando una limpieza étnica generalizada y sistemática con la intención de hacer desaparecer a los palestinos. Le acusa también de cometer crímenes contra la humanidad y crímenes de guerra. El informe de los expertos no tiene valor jurídico ni condenatorio. Este tendría que venir de la sentencia de la Corte Internacional de Justicia que investiga el caso. Ahora noticias locales y provinciales. Son las 11:03 de la mañana.
6: Saludos. Gobierno y Junta se reúnen a esta hora para abordar la situación del Algarrobico después de que la semana pasada el Ayuntamiento de Carbonera se desobedeciera la orden del TSJA para anular la licencia del hotel como paso necesario para su demolición. El delegado del Gobierno en Andalucía, Pedro Fernández.
7: Yo confío algo que ya se acordó prácticamente en el año 2011, ¿no?, que es cómo se reparten las cargas desde el punto de vista económico de conllevar esa tarea de demolición, pues que se actualice en definitiva y que exista ese mismo compromiso.
6: El Ayuntamiento de Huércal de Almería aprueba en pleno el proyecto de ejecución del Parque de Bomberos del municipio, que abrirá sus puertas en 2027. Contará con un presupuesto de licitación de 2,5 millones de euros, financiados en un 80% por Diputación y el resto por el Ayuntamiento. El alcalde Ismael Torres.
8: Acabamos de aprobar en pleno el proyecto de ejecución. El siguiente paso, que se dará en las próximas semanas, el inicio de la licitación de obra. En pocos meses veréis cómo colocamos la primera piedra, la segunda, la tercera, de ese tan ansiado Parque de Bomberos.
6: El futuro Parque de Bomberos se ubicará en una parcela de cerca de 1.500 metros cuadrados en el polígono Venta Alegre. Contará con una plantilla superior a los 48 profesionales. Si el calor sigue disparado en la provincia de Almería, la comarca de Poniente y la capital continúan hoy en aviso naranja y amarillo en Los Vélez y el Valle de la Almanzora. En la capital se han habilitado refugios climáticos. Sacra Sánchez, delegada del área.
9: La idea es ofrecer espacios climatizados y reforzar la atención a esas personas más vulnerables durante todos estos días de calor que estamos padeciendo.
6: Un apunte en sucesos. La Guardia Civil de Tráfico investiga a un menor de edad sorprendido conduciendo un vehículo junto a su madre, que también está denunciada por estos hechos. El menor circulaba por la carretera provincial AL 5107 que une las localidades de Mojácar y Carboneras.
10: El Ayuntamiento de Adra ha celebrado una reunión de coordinación del dispositivo especial de limpieza y seguridad con motivo de la noche de San Juan. El encuentro ha estado presidido por el alcalde Manuel Cortés, acompañado por los ediles de Cultura, Seguridad y Movilidad y Limpieza, así como por representantes de la Policía Local, Protección Civil de Adra y los encargados municipales de las áreas implicadas. En materia de seguridad, el consistorio ampliará el número de efectivos con más patrullas de Policía Local de servicio para hacer rondas de vigilancia tanto en playas urbanas como no urbanas y así garantizar el buen desarrollo de esta velada. Asimismo, se desplegarán efectivos de Protección Civil y se ampliará su horario para poder dar cobertura con el servicio de socorrismo hasta la madrugada. Durante la reunión se ha repasado las normas de uso permitidas en las playas durante la noche del 23 al 24 de junio y que estarán vigentes desde las 9 de la mañana del día 23 hasta las 3 de la madrugada del día 24. En la playa del Censo estarán permitidas las barbacoas, pero no las carpas ni las hogueras. En la playa de San Nicolás no estarán permitidas carpas, barbacoas ni hogueras. Y en las playas del Carboncillo, Sirena Loca y La Caracola estarán permitidas carpas, barbacoas y hogueras. Asimismo, el tráfico se regulará como en años anteriores en función de la afluencia de personas, con especial atención a la zona de la playa del Carboncillo. En materia de limpieza, el dispositivo actuará de forma previa a la celebración durante su desarrollo y a posteriori, una vez desalojadas las playas a las 6 de la mañana, momento en el que el ayuntamiento iniciará la limpieza de la arena con maquinaria y de forma manual. Desde el consistorio se prevé una noche de San Juan dentro de la normalidad, sin una afluencia especialmente elevada, y se apela a la colaboración ciudadana para disfrutar de una noche segura, respetuosa y compatible con el cuidado del litoral.
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3: 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Ha fallecido a la edad de 68 años Nicolás Juárez García, más conocido como el Fofo. Sus familiares ruegan una oración por el eterno descanso de su alma y la asistencia a la conducción del cadáver, que tendrá lugar hoy martes a las 4:30 de la tarde desde el Tanatorio Oliver hasta la Iglesia Parroquial de la Inmaculada Concepción de Adra, donde se oficiará misa de corpore insepulto, despidiéndose seguidamente el duelo, por cuyos favores quedarán eternamente agradecidos. Posteriormente, su cuerpo será incinerado en la intimidad familiar. Descanse en paz Nicolás Juárez García, más conocido como el Fofó. 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

0: Sí, señor, esto es Tu Club, esto es Tu Mañana, sintonía Radio Municipal de Adra, ya saben, 107.7, banda de frecuencia modulada, también nos pueden escuchar vía internet, página web, Ayuntamiento de Adra, en www.adra.es. Hoy tenemos un invitado, cum laude, hoy tenemos un invitado maestro y licenciado en Historia por la Universidad de Granada. Se encuentra entre nosotros don José Antonio Carmona Rodríguez. Don José Antonio, buenos días.
1: Buenos días.
0: ¿Qué tal estamos?
1: Muy bien, estupendamente.
0: Eso es, así quiero yo verlo, estupendamente. También se cuenta con nosotros una compañera, una mujer, una hemeroteca andante, nuestra gran amiga Juani. Juani, buenos días.
2: Buenos días.
0: ¿Qué Juani tal? Pérez. Juani Pérez, Pérez. Pérez por padre y...
2: Ortega por madre.
0: Ahí está, hay que decirlo, vaya que luego se enfade. Juani, hoy tenemos al gran profesor José Antonio Carmona Rodríguez, que por fin viene a la radio municipal de Adra, y viene, bueno, navegando entre olas de mar en su primer libro, luego haciendo un poquito de historia en un segundo, y en un tercero en su Adra, la labradora. Cuéntanos.
2: Pues la verdad que yo he leído el libro y me ha encantado. Me ha parecido un libro sencillo, sencillo de leer, sencillo de entender. Y me ha encantado porque salen cosas que son, vamos, que las tenemos todos los días, pero si no las vemos escritas o si no las escuchamos, no nos damos cuenta de la riqueza que tiene Adra, de la riqueza que tiene la Adra labradora. La agricultura de Adra tiene mucha riqueza, y él ha plasmado un montón de cosas antiguas que hay que reservar la memoria, porque si no, desaparece.
0: Sí, ¿verdad? José Antonio Carmona Rodríguez,
1: sí, sí.
0: De un plumazo, tres libros, y me imagino que en un futuro vendrán más. Primero un libro dedicado a los hombres del mar, el segundo, sí, a la historia de Adra, dando un plumazo, y sobre todo también este último de hace muy poquitos días, Adra la labradora.
1: Pues presenté el libro, muy aceptable, hubo un canapé algo exageradillo.
0: ¿También hubo canapé?
2: Sí, hubo jamón.
0: Bueno.
1: ¿Jamón nada más?
2: A ver, hubo jamón, queso, salchichón, chorizo, y eran todos ibéricos.
1: Y vino y cerveza.
2: Ah, vino y cerveza, claro.
0: Vamos a hablar un poquito del libro Historia de Adra, Hechos Destacados, de José Antonio Carmona Rodríguez. ¿Qué destacamos? ¿Qué es Hechos Destacados? Podemos ver en el libro Historia de Adra, de José Antonio.
1: Podemos destacar, bueno, yo te puedo decir que hay que, en la historia de Adra, hay que destacarlo todo, porque es un pueblo de 3.000 años y no ha habido siglo o décadas que no haya ocurrido algo importante. Y eso, pues, no te puedo decir ahora cuáles están en el libro, pero sí te puedo decir que en todos los siglos Adra ha tenido importancia en la historia de Granada primero.
0: Sí.
1: De Andalucía y España en general. Por ejemplo, aquí podemos ver, al estar aquí en el sur, no ocurre como, y estar aquí los 700 años que estuvieron los musulmanes, pues no hay unos monumentos de acorde como hay en el centro de España o por arriba, que tenemos el románico, el gótico, tenemos todo tipo de construcciones. Aquí el cristianismo no había llegado,
0: sí, sí.
1: Pero claro, ¿quién no conoce Granada, la Alhambra o Córdoba?
0: Claro.
1: Sin embargo, y Almería también. Y ahora vosotros sabéis que la están remodelando, la Alcazaba, y están poniendo como preciosa, tenía que estar.
2: Preciosa.
0: Sí.
1: Adra, pues, no tuvo su puerto. Pero un tipo de puertos de aquella época, que servían muy mucho a los musulmanes. La ubicación de la gente, pues, era la Alquería, que, por cierto, tengo que decir, ya aprovecho, que la Alquería podía ser el barrio más bonito de Adra, si se hubiera conservado, que se conserva también, pero que si se cuidara, si ese barrio lo coge una ciudad grande, digamos.
0: En el sentido, sí.
1: Incluso me atrevería a decir que Motril, pero si la coge un Málaga o un Cádiz, una cosa, ese barrio es una preciosidad que pertenece, como vosotros sabéis, a todo el entramado de la sierra, está en la costa, ha tenido un río porque ya se puede decir que ya casi no hay, ¿no? Antes de la riada del 73, uh-huh, allí había, era un jardín de fruta y de verdura, y arrasó con todo. Había también una alameda, perdona que me extienda con...
0: No.
1: Es que me gusta a mí ese...
0: Si eso es lo que queremos, que se extienda usted, que sí, nos hable, que nos dé cultura.
1: No, sí, mira, una serie de árboles que, bueno, que se han ido secando, falta de cuido, uh-huh, y de pájaros, aquello era un...
0: Una hermosura.
1: Aquello era. Pero no pájaros, bueno, de todas clases, colorines, camachos, yo qué sé, porque yo me gustan los pájaros. Y conocía yo aquello. Y todo se ha perdido. Se ha perdido todo. Ahora, yo estaba allí, ya suelo ir de vez en cuando, y parece ser que sí, que ya hay cierto interés por mejorando las cosas.
0: Mejorar y recuperar un poco. Bueno, vamos a hablar, hemos hablado de historia de Adra, hechos destacados. Bueno, como ha dicho José Antonio, Carmona, Rodríguez, todos los hechos son destacables dentro de la historia de Adra. Sí. El último libro, titulado Adra la Labradora, ¿no?
1: Sí, Juani. Sí. Este libro se trata, como su nombre bien indica, de la agricultura de Adra, de La Vega. Como para entendernos nosotros, La Vega. La Vega, pues aquí tengo que darle las gracias a una serie de agricultores que me han asesorado bien, porque yo, como tú bien sabes, pertenezco, bueno, yo soy maestro y pertenezco a la enseñanza, sí, pero toda mi familia han pertenecido al mar.
0: Totalmente,
1: tú lo sabes.
0: Sí, sí.
1: Como la tuya, eso es. Pero claro, eso no quiere decir que yo siempre me gusta a mí, La Vega me gusta mucho, ir a ver las cosas, y a robar cañas con los niños.
0: Claro, lo que se suele decir, empaparte.
1: Eso es. Cuando era niño, las mondas iba a que nos dieran las cosas de los críos.
2: Claro, sí, claro.
1: Y después, muchos amigos que tenía agricultores, de ahí apareció el libro.
0: Ha cambiado La Vega, ¿no?, desde entonces. Tela.
1: Eso es otra cosa.
0: Otro mundo.
1: Otro mundo.
2: Yo lo que le quería decir a José Antonio es que utiliza términos de la agricultura, términos antiguos. Eso de arados, tableados y retranqueados, eso ya...
1: Ya no existe, ¿no?
2: Exactamente.
1: El tableado que tú dices... Yo he visto a una familia haciendo en un bancal, porque eran bancales, y luego... Para pasarlo, dejarlo bien finito, usaba un mulo y una tabla por detrás, que se subía uno. ¿Quién se subía? El más viejo, claro, el padre de ellos. Claro, lógico, los demás a currar. Sí, todo lo que hay ahí, el retranquearse, eso lo sabéis. Lo que retranquear la palabra, sabéis lo que es. Tú tienes una casa y te tienes que retranquear. Pues La Vega también, que quitaban la tierra de arriba para la de abajo ponerla en buenas condiciones para que cultive, ¿eh? Claro. Era retranqueado, que era muy trabajoso.
2: Claro, sí, era, o sea, como darle la vuelta a la
1: claro,
2: tierra.
1: Claro, era justamente esa albadeza.
2: O ponerla como un bizcocho.
1: Exactamente,
2: para que
1: estuviese, claro,
2: mullidita para que criara mejor.
1: Claro, y luego lo que es el regado, la acequia, todo eso se tenían que meter algunos para quitar, para que entraran su agua. Vida sí, muy dura.
0: Estamos hablando con José Antonio Carmona Rodríguez, es maestro y licenciado en Historia por la Universidad de Granada. ¿Cuántos alumnos y alumnas han pasado por su sabia de este doctor de Historia aquí, Adritana? ¿Cómo era por aquel entonces? Bueno, ya ves, ¿cómo era aquel agricultor de antaño o aquel pescador de entonces? ¿Cómo eran?
1: Pescador de antaño, lo sabes tú porque tu padre lo era. No cabe duda, lo conoces eso muy bien. Primero ya no hay pescadores, hay muy poquito. Un barco antes podía llevar una tripulación de 15, 20 incluso, y ahora si llevan 3 o 4, y la vida era muy dura, la pesca, y muy pobre también, la verdad es que sí, es cierto. Y el agricultor, estamos en una sociedad de muy escasos medios. El agricultor seguía con la misma trayectoria, pero tenía siempre más para comer que él. Porque en Adra el maíz ha sido importantísimo. Porque el maíz consistía, como bien sabéis, en molerlo. Ellos lo criaban y luego lo molían y le hacían harina. Para miga había siempre. En casa había para hacer migas. Y con cualquier otra cosa, y las migas comía. En otros sitios no había, ¿eh? Claro que estamos hablando de los años 40, 50.
0: Posguerra.
1: Muy pegado a la posguerra, muy primera.
0: Muy primeras. Uh-huh.
1: Porque en realidad, yo te digo una cosa, yo conozco un poco lo que ha sido la posguerra, porque la he vivido, es que la he vivido. Y hasta los años 60 y pico aquí no... Hombre, hambre no se pasaba en eso, en los años 60 y tal. Pero hambre de comer, pero había hambre de todo, porque yo te digo que yo la escuela donde yo estaba cuando eran pequeños, y no tan pequeños, pues tenemos que salir al patio, a la calle a mear, y perdón la expresión.
0: Sí, claro.
1: Bueno, pero ¿por qué? Claro. ¿Por qué perder la expresión? Mear es un acto
0: humano.
1: Exactamente.
0: Es un acto humano.
1: ¿Y por qué? Porque estaban las escuelas que aquello no era habitable para nada. Pues la agricultura es igual que pesca. Pero quitando cuatro familias que podían tener dinero y tal, lo demás no. Porque no había medios, simplemente. Incluso aunque tuviese dinero, no había cosas que comprar. Por digamos.
0: Claro, había falta.
1: Claro.
0: Había falta.
2: Has dicho el maíz.
1: El maíz sí es así muy importante.
2: Que teníamos molino para...
1: Claro, teníamos molino. El molino de Adra ha funcionado hasta hace poco. Bueno, relativamente. Pues los agricultores llevaban su maíz allí. También había gente en la Rambla Zarzá era, que estaba bien construida, ¿no? Allí los animales, llevaba la gente animales, burros, marranos, de todo tipo, para ir cambiando. Y mucha gente llevaba maíz.
2: Hacía trueque.
1: Y hacía el trueque.
2: Sí, claro. El dinero andaba
0: mal. Lo de la Rambla Zarzal, me imagino que porque habría muchos zarzales, ¿no?
1: Yo no lo sé.
0: Como digo yo no lo he conocido.
1: No, yo
0: he preguntado a mucha gente mayor y me han dicho, tampoco lo hemos conocido, pero posiblemente, ¿no?
1: Posiblemente viene de ese, claro, las
0: de
1: cosas...
0: De ese término.
1: Los nombres de las cosas vienen tienen un origen.
0: Claro.
1: Tienen un origen. Igual estamos hablando de que había muchos zarzales en el siglo XVIII, y ya el nombre queda.
0: Queda ahí.
1: El nombre queda.
0: Como los telares, la cuesta de los telares.
1: Claro.
0: Porque había telares.
1: También.
0: Claro. O la calle El Viento, porque hacía mucho viento. O la calle Buenavista, porque había Buenavista de Adra, ¿no?
1: Sí.
0: Todo claro. Tiene su...
2: Siguiendo con los alimentos, las papas de Adra son nombradas.
1: Las papas de Adra
2: son las mejores.
1: Han sido muy nombradas. Y venían...
2: Y siguen siendo.
0: Papita blanca.
1: Barcos que venían, cargaban de papa aquí en Adra y se las llevaban.
2: ¿Se las llevaban? ¿Para dónde?
1: Se las llevaban, pues a lo mejor se las llevaban para Barcelona.
2: Sí, sí,
1: para
2: sí.
1: Para Málaga, para donde fuese. Tened en cuenta una cosa, que en aquella época los medios de comunicación por carretera eran fatales.
2: No había carretera.
1: Lo que más se usaba era el cabotaje.
0: Lo que había,
1: claro. Entonces la patata, a lo mejor esa patata iba a Valencia, por ejemplo. Tiene que ir en barco. ¿Cómo iba a ir en coche? Primero que había pocos coches, si es que había alguno. Y la carretera fatal. Y yo recuerdo cuando venían aquí, uno de los que vienen fotografiados aquí en el libro, me hablaba mucho de que él trabajaba mucho las patatas cuando los barcos, que producía mucha patata en Adra y no se podía consumir. ¿Cómo iba a consumir tanta patata? Y no se podía llevar, por ejemplo, ¿a dónde iba a llevarla? ¿A Madrid? No podía. ¿A dónde? ¿A Almería? Almería, una ciudad muy pequeñita. Entonces venían los barcos, las cargaban y se las llevaban. Luego después ya conocemos todo el asunto que ha pasado. Lo más importante que había aquí ha sido la monda, la caña de azúcar. Eso es lo que propició la construcción. A primeros siglos de la fábrica azucarera, es lo que se ha llamado siempre, de azúcar azucarera. Esta fábrica, aquí había varias fábricas, como todos sabemos, había varias, pero esta que todavía existe en las torres, esa la hicieron los agricultores. Empezaron los agricultores, porque claro, no había, entonces necesitaban, aunque había algunas, pero necesitaban una buena, porque había mucha caña. Entonces los agricultores se reunieron, pusieron su dinero y empezaron a hacer los molinos, a construir la fábrica en un inicio. Luego pasó el tiempo y ya lo de siempre. ¿Quién se quedó al final con la fábrica? Los que no habían empezado, los agricultores al final no se quedaron. En el libro viene, además lo digo claramente. Poco a poco se fueron los agricultores, por lo que fuese, y se quedaron pues los cuatro administrativos, los cuatro estos, que al final se quedaron con la fábrica.
0: Y ese libro que usted ha presentado hace muy poquito tiempo, ¿qué tal va? ¿Qué aceptación ha tenido aquí en Adra o alrededores?
1: No, yo no lo vendo no más que aquí en Adra. Ajá. Y unos cortos que llevo a Almería a la Picasso. Y ya está, no llevo porque...
2: Se vende solo aquí en Adra,
1: sí,
2: ¿no?
1: Sí, se vende solo y también allí. Se vende bien, lo vendo bien.
0: ¿Qué ha tenido?
1: Además, yo no lo... Te digo una cosa, ¿eh?
0: Sí, dime.
1: Yo no hago esto por ganar dinero.
0: Sí, es que eso...
1: Primero que no se gana.
0: Eso te iba a decir. Primero que no se gana, pero es que si piensas que por escribir va a ganar dinero, no escribe.
1: Claro, también.
0: Si uno piensa que escribiendo va a ganar dinero, no escribe.
1: Entonces,
0: lo mejor es escribir que sea lo que Dios quiera.
1: Claro.
0: Porque cada uno tenemos un escritor dentro.
1: Claro.
0: Pero usted lleva muchos escritores dentro de su alma, muchos, ¿eh?
1: Yo lo que te digo
0: usted
1: es
0: sabe,
1: que...
0: Usted sabe una harta.
1: Bueno, Pepe.
2: Es un libro, ¿no?
0: Un libro, una hemeroteca andante.
1: Mira que te diga, que de los libros no se vive como tú bien sabes, pero bueno, te da una satisfacción, que eso es un valor, ¿eh? Y un valor, y también otra cosa, que esto se va a quedar aquí, yo me moriré como nos moriremos todos,

0: hacerla en
1: dos minutos.
0: Era la época, no queríamos, yo nunca he aceptado vivir en una sociedad que no hubiese libertades. Lo que pasa es que no teníamos más remedio que vivir en ella. Pero yo me rebelaba como todos los jóvenes de aquella época. No solo yo, sino todos. Y entonces aparece... en la época donde el dictador había muerto, empieza no directamente la democracia, pero ya la predemocracia empieza.
1: Ya empezaba a cocerse.
0: Eso es. Y ya empieza la autonomía. Ya sabes tú que, o lo sabe todo, que este país ha tenido tres regiones históricas, que son cuatro, que son Cataluña, País Vasco, Galicia y Castilla. Nosotros pertenecíamos a la zona de Castilla, que es el resto de las otras tres, que forman la España completa, como bien sabemos. Entonces, la autonomía de Andalucía se rumoreaba de que no le iban a dar la altura que se pensaba que se le iba a dar a Cataluña y al País Vasco. Entonces, pues los jóvenes de aquí, pues no estábamos de acuerdo, y los jóvenes de aquí, de otro sitio, y jóvenes y menos jóvenes. Con un amigo de otro maestro de aquí de Almería, de un pueblo de Almería, se llama Pedro, pero por ser, entre ellos empezamos a hacer una asociación cultural.
1: Asociación Cultural Andaluza.
0: Sí, que se llamaba ACA.
1: ACA.
0: Entonces, la primera bandera... Bueno, yo fui a Almería y encargué en una imprenta, yo no me acuerdo si fueron 500 o 200, una cosa así.
1: Pegatinas.
0: Sí, donde ponía la bandera Andalucía y una frase que decía, Andalucía te necesita. Y yo se lo repartí a mis amigos y yo pues puse, tenía una bandera andaluza ya de papel, no de papel, de tela. Y la puse en mi casa, que fue la primera, en Adra y creo que en toda la provincia. Pero bueno, si no fue en toda la provincia, sería la segunda o la tercera. Ya pasó el tiempo y cada uno ya...
2: Fue un pionero en la bandera de Andalucía. Yo quiero seguir con el libro. A mí, yo el libro me lo he leído, el libro me ha encantado y hay un montón de cosas. Has puesto los aperos y los utensilios.
0: Sí.
2: Ha ido desgranando cada uno de los aperos y los utensilios que se utilizaban antiguamente.
0: Sí, sí.
2: Me ha encantado. También has puesto que antes se sembraba y ahora, pues, con las nuevas tecnologías hay semilleros donde crecen la planta.
0: Sí, claro, sí.
2: La agricultura ha cambiado muchísimo. La comercialización.
0: También, sí.
2: Que antes eran pequeñas cantidades y se hacían, que también has puesto todas las corridas que había.
0: Sí, eran corridas.
2: Los que comercializaban.
0: Y se reunieron y formaron...
2: Alhóndigas. Y cooperativas, ahora hay cooperativas, alhóndigas. También me ha llamado mucho la atención porque nosotros, Adra es Addera, somos adderitanos.
0: Sí.
2: Pero siempre nos han dicho adreños.
0: Yo lo pongo.
2: Ya, por eso que me ha llamado mucho la atención que has puesto adreño.
0: Yo que... Pero ha sido por mi intención, ¿eh?
2: Ya lo sé. Y...
0: Hombre, es que yo creo que la palabra adreño no debe de perderse.
2: ¿No?
0: O sea claro. Somos adderitanos, pero también somos adreños.
2: Claro. Yo también quería darte las gracias porque en una de las fotos... Porque el libro tiene muchas fotos y las fotos, pues... te dan idea de la gente y da mucha vivacidad al libro. Pues en una de las fotos ha puesto mi pimiento gigante.
0: Sí,
2: el
0: sí.
2: Que tengo en el cortijo.
0: Sí, sí.
2: Y pues quiero darte las gracias porque lo que tú has dicho, eso se queda ahí. Aunque el pimiento se quite o se cambie de nombre, el cortijo y todo eso, en el libro va a permanecer. Te doy las gracias por eso.
0: Pues nada, chica.
2: Y yo quisiera decir una cosa de un amigo, una frase que acaba de que me ha dicho y me ha llamado muchísimo la atención y me ha parecido una cosa sensacional. Dice que una casa sin libros es como un cuerpo sin alma. Y realmente es así. Los libros enriquecen. Ahora hay mucha información en televisión, en las redes sociales, pero coger un libro físicamente y ponerte a leerlo, eso es un encanto.

0: ¿Quiere, para finalizar, añadir algo más?
1: Sí, pues nada, pues decir que tú llevas razón en eso, que los libros, un libro es como un viaje. Ajá. Es como un viaje.
0: Ajá.
1: Un viaje de que lo haces de tu misma casa, a cualquier parte del mundo o de la historia. Y otra cosa, por desgracia, actualmente hay muchas enfermedades. Al ser mayor, 6 meses... Parkinson, historias de esas. El trabajo intelectual te previene, parece ser que previene eso.
0: Te mantiene vivo.
1: Sí, te mantiene vivo y previene, parece ser. Yo no soy médico ni nada de eso, pero yo estoy harto de leerlo y lo sabemos. Por último, agradecer a Pepe este momento de...
2: Esta invitación.
1: Eso es. Pero invitación con cerveza o sin cerveza.
2: Sin alcohol.
1: Bueno, pues esta invitación y nada, encantado, y cuando te parezca bien y yo pueda, pues yo estoy a disposición.
2: Muy bien, pues quedamos a una siguiente invitación, a José Antonio Carmona Rodríguez, un amante, un hombre que le encanta la historia, sobre todo la de Adra, que lo refleja en esos libros, mar, tierra, historia en general, y que viene siempre acompañada de nuestra gran y querida, estimada amiga, sutil, Juani Pérez. Un placer.
0: Muchas gracias.
1: Igualmente, gracias.

0: 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Nota necrológica. Ha fallecido a la edad de 68 años Nicolás Juárez García, más conocido como el Fofo. Sus familiares ruegan una oración por el eterno descanso de su alma y la asistencia a la conducción del cadáver, que tendrá lugar hoy martes a las 4:30 de la tarde desde el Tanatorio Oliver hasta la Iglesia Parroquial de la Inmaculada Concepción de Adra, donde se oficiará misa de corpore insepulto, despidiéndose seguidamente el duelo, por cuyos favores quedarán eternamente agradecidos. Posteriormente, su cuerpo será incinerado en la intimidad familiar. Descanse en paz Nicolás Juárez García, más conocido como el Fofó. 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
0: El Ayuntamiento de Adra ha celebrado una reunión de coordinación del dispositivo especial de limpieza y seguridad con motivo de la noche de San Juan. El encuentro ha estado presidido por el alcalde Manuel Cortés, acompañado por los ediles de Cultura, Seguridad y Movilidad y Limpieza, así como por representantes de la Policía Local, Protección Civil de Adra y los encargados municipales de las áreas implicadas. En materia de seguridad, el consistorio ampliará el número de efectivos con más patrullas de Policía Local de servicio para hacer rondas de vigilancia tanto en playas urbanas como no urbanas, y así garantizar el buen desarrollo de esta velada. Asimismo, se desplegarán efectivos de Protección Civil y se ampliará su horario para poder dar cobertura con el servicio de socorrismo hasta la madrugada. Durante la reunión se ha repasado las normas de uso permitidas en las playas durante la noche del 23 al 24 de junio y que estarán vigentes desde las 9 de la mañana del día 23 hasta las 3 de la madrugada del día 24. En la playa del Censo estarán permitidas las barbacoas, pero no las carpas ni las hogueras. En la playa del San Nicolás no estarán permitidas carpas, barbacoas ni hogueras, y en las playas del Carboncillo, Sirena Loca y La Caracola estarán permitidas carpas, barbacoas y hogueras. Asimismo, el tráfico se regulará como en años anteriores en función de la afluencia de personas, con especial atención a la zona de la playa del Carboncillo. En materia de limpieza, el dispositivo actuará de forma previa a la celebración durante su desarrollo y a posteriori, una vez desalojadas las playas a las 6 de la mañana, momento en el que el ayuntamiento iniciará la limpieza de la arena con maquinaria y de forma manual. Desde el consistorio se prevé una noche de San Juan dentro de la normalidad, sin una afluencia especialmente elevada, y se apela a la colaboración ciudadana para disfrutar de una noche segura, respetuosa y compatible con el cuidado del litoral.

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1: Es el mediodía, las 11 en Canarias.
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1: El rey Felipe VI hace un llamamiento a la confianza de los ciudadanos en un acto celebrado en el Club de Madrid, un foro que reúne antiguos jefes de Estado y de Gobierno para reflexionar sobre los retos más urgentes de las democracias. Sin referirse a ninguna polémica o caso concreto, sus palabras adquieren relevancia porque se producen después de la imputación de Rodríguez Zapatero y sin que hayan pasado 24 horas de la dura sentencia del Supremo sobre el caso Mascarillas.
3: En esa convivencia que nos ofrece la democracia, en su capacidad generadora de consensos y de cooperación, debemos seguir confiando, sobre todo en estos días, permitidme la expresión, un tanto oscuros. Ese es nuestro camino y nuestra referencia.
1: Está siendo una mañana de comparecencias en el Congreso de los portavoces de los grupos. Los socios no cuestionan la pena al exministro José Luis Ábalos, sí que el corruptor no vaya a entrar en prisión. Todos coinciden en señalar la falta de explicaciones de Pedro Sánchez, que hasta mañana no vamos a conocer cuando comparezca en el Parlamento. Alberto Ibáñez, Compromís, y Jone Belarra, Podemos.
4: Las explicaciones que ha dado el PSOE y el presidente del Gobierno ni son correctas ni son suficientes. Y mañana tiene una oportunidad para poder resolverlo.
5: Si es que ha tenido más de 2 años para explicar por qué cesó al señor Ábalos en julio del 2021, sin ningún motivo aparente, sin ninguna explicación pública...
1: El PNV reacciona al nuevo informe de la UCO que vincula la trama de Ley de 10 con la cúpula del partido, en concreto con su expresidente, Antonio Ortúzar, con el que habrían mantenido reuniones para que el partido presionara para conseguir el rescate de tubos reunidos, informa Elena Pernas.
6: Rescate que se realizó a través de la SEPI por 112 millones de euros. Según la Guardia Civil, la trama se embolsó más de 130.000 euros por esa gestión. Fuentes del PNV no niegan las reuniones, pero sí tener vínculos con la trama de corrupción y se desvinculan con lo que puedan hacer terceras personas. Señalan que su responsabilidad es la defensa de los intereses de los ciudadanos vascos y que esa defensa pasa por interesarse por las empresas estratégicas de su territorio. Y recuerdan que en todo caso no son una excepción, ya que Bildu, PSOE o Sumar han presentado iniciativas en el Congreso sobre astilleros, la situación del BSH o la compra de Talgo.
1: En Soria, la UCO, la Guardia Civil registra al ayuntamiento. El consistorio gobernado por el Partido Socialista pide que no se especule. El registro estaría relacionado con presuntas irregularidades en el área de comercio. Cristina Blanco, Soria.
7: Agentes de la Policía Judicial de la Guardia Civil está llevando a cabo un registro en dependencias del Ayuntamiento de Soria en el marco de una investigación relacionada, según informan desde la subdelegación, con el área de comercio. Ante ello, desde el Ayuntamiento de Soria han dado una respuesta y comunican que se está prestando la máxima colaboración a la autoridad judicial y a los agentes encargados de las diligencias, facilitando toda la documentación y la información que sea requerida en el marco de estas actuaciones. Asimismo, señalan que al encontrarse las actuaciones bajo dirección judicial y encontrarse en fase de investigación bajo secreto de sumario, el ayuntamiento carece en estos momentos de información suficiente sobre el alcance y el contenido de las diligencias, por lo que consideran necesario esperar al desarrollo de las mismas y a las comunicaciones oficiales que puedan producirse. Desde el consistorio hacen un llamamiento a la prudencia, la responsabilidad y el respeto a los procedimientos judiciales, evitando especulaciones o conclusiones anticipadas hasta que se conozcan los hechos y las circunstancias concretas objeto de investigación hasta el momento bajo secreto de sumario.
1: 12:04, 11:04 en Canarias. 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
8: El popular Juanma Moreno le ha pedido al presidente del Parlamento andaluz que convoque el pleno de investidura lo antes posible. Cabe la posibilidad de que sea en pocos días, aunque Moreno no tiene todavía asegurados los votos necesarios para salir en primera votación, algo que depende de su negociación con Vox. Tony Martín, portavoz popular.
9: A ver, las posibilidades de ese pleno de investidura es que se consigan los votos necesarios o que cuando concluya y se vote, pues no haya los votos necesarios. Eso es lo que puede pasar ahora mismo y ninguna de las dos posibilidades está cerrada, eso no lo sabemos. Las negociaciones y los diálogos culminan con un objetivo, que es el acuerdo. En este momento se sigue hablando y seguimos estando sentados en la mesa.
8: Jesús Aguirre está ahora justo reunido con Manuel Gavira de Vox tras el encuentro con la socialista María Jesús Montero. Montero le ha avanzado el voto negativo del PSOE al candidato popular.
0: mi persona o de cualquier otra persona que representara a la izquierda, si eso hubiera sido posible, en este pleno. Y esto significa que el voto del Partido Socialista va a ser contrario a las propuestas que se puedan plantear por los grupos de la derecha y, en concreto, la única que conocemos, que es la del señor Moreno Bonilla.
8: Seguiremos pendiente de este asunto. De otro lado, la Asociación de Empresas de la Costa de Cádiz lamenta que una veintena de chiringuitos de Rota y Tarifa pueden tener que acabar su actividad cuando finalice el verano. Teme que caigan en cascada tras una sentencia del TSJ que anula la modificación de la concesión a un chiringuito de la costa noroeste para que pudiera mantener sus estructuras fijas sobre la arena durante todo el año. El tribunal atiende un recurso del Ministerio de Transición Ecológica porque la Junta no le había consultado antes de ese cambio. Y apuntar que Andalucía fue la comunidad preferida por los viajeros españoles en mayo, con el 20,4% por encima de Cataluña y la Comunidad Valenciana, según los datos de turismo del INE de esta mañana. Ese mes, cerca de 2,5 millones de personas hicieron uso de nuestros hoteles y restos de alojamientos andaluces. Sigue la información en Radio Nacional y en la web de Radio Televisión Española. Más noticias de Andalucía a la una.
10: El Ayuntamiento de Adra ha celebrado la clausura de los talleres municipales organizados por las áreas de participación ciudadana, cultura, mujer y servicios sociales, en una jornada que ha reunido en el pago del lugar alrededor de 400 personas. Durante el acto se ha hecho entrega de los diplomas al alumnado y se han desarrollado distintas exhibiciones, entre ellas una muestra de los tres talleres de baile de salón, además de la actuación del grupo local Los Canarios. El alcalde Manuel Cortés, acompañado de concejales de su equipo de gobierno, ha felicitado a todas las personas participantes y destacaba la gran acogida que tiene cada año estos talleres, que son una muestra del compromiso del ayuntamiento con el bienestar y la calidad de vida de nuestros vecinos. La programación municipal ha incluido talleres de memoria y gimnasia para mayores, baile de salón, gimnasia, yoga y pilates, así como baile tradicional alpujarreño, guitarra y pintura al óleo. Estas propuestas han vuelto a registrar una destacada participación y una excelente acogida entre los aderitanos y aderitanas, consolidándose como espacio de aprendizaje, actividad física, creatividad, convivencia y participación social para personas de diferentes edades. Aunque se ha celebrado el acto de clausura, las actividades continuarán desarrollándose hasta finales de este mes de junio.

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Nota necrológica: ha fallecido a la edad de 68 años Nicolás Juárez García, más conocido como el Fofo. Sus familiares ruegan una oración por el eterno descanso de su alma y la asistencia a la conducción del cadáver, que tendrá lugar hoy martes a las 4:30 de la tarde desde el Tanatorio Oliver hasta la Iglesia Parroquial de la Inmaculada Concepción de Adra, donde se oficiará misa de corpore in sepulto, despidiéndose seguidamente el duelo, por cuyos favores quedarán eternamente agradecidos. Posteriormente, su cuerpo será incinerado en la intimidad familiar. Descanse en paz Nicolás Juárez García, más conocido como el Fofo. 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

El Ayuntamiento de Adra ha celebrado una reunión de coordinación del dispositivo especial de limpieza y seguridad con motivo de la noche de San Juan. El encuentro ha estado presidido por el alcalde Manuel Cortés, acompañado por los ediles de cultura, seguridad, movilidad y limpieza, así como por representantes de la policía local, protección civil de Adra y los encargados municipales de las áreas implicadas. En materia de seguridad, el consistorio ampliará el número de efectivos con más patrullas de policía local de servicio para hacer rondas de vigilancia tanto en playas urbanas como no urbanas y así garantizar el buen desarrollo de esta velada. Asimismo, se desplegarán efectivos de protección civil y se ampliará su horario para poder dar cobertura con el servicio de socorrismo hasta la madrugada. Durante la reunión se ha repasado las normas de uso permitidas en las playas durante la noche del 23 al 24 de junio y que estarán vigentes desde las 9 de la mañana del día 23 hasta las 3 de la madrugada del día 24. En la playa del Censo estarán permitidas las barbacoas, pero no las carpas ni las hogueras. En la playa de San Nicolás no estarán permitidas carpas, barbacoas ni hogueras. Y en las playas del Carboncillo, Sirena Loca y La Caracola estarán permitidas carpas, barbacoas y hogueras. Asimismo, el tráfico se regulará como en años anteriores en función de la afluencia de personas, con especial atención a la zona de la playa del Carboncillo. En materia de limpieza, el dispositivo actuará de forma previa a la celebración durante su desarrollo y a posteriori, una vez desalojadas las playas a las 6 de la mañana, momento en el que el ayuntamiento iniciará la limpieza de la arena con maquinaria y de forma manual. Desde el consistorio se prevé una noche de San Juan dentro de la normalidad, sin una afluencia especialmente elevada, y se apela a la colaboración ciudadana para disfrutar de una noche segura, respetuosa y compatible con el cuidado del

0: Sí, señor, tu club, tu mañana, con el Tito y Cazorlita. Vamos a hablar de paladas de oro, vamos a hablar del dragón de Boat, vamos a hablar de aguas de Cartagena, vamos a hablar con capitán, con timonel, con palistas salvaje, que bien bailan ellas, la potra salvaje, qué canción, que es prácticamente un himno de los chicos y chicas del dragón Boat, perteneciente al Real Club Náutico de Adra. Vamos a hablar de medallas de oro, medallas de quilates. En primer lugar, vamos a hablar con Paco Castro, que es el capitán de este barco, de este Titanic, que seguro que nunca se va a hundir porque cada vez gana más adeptos. Paco Castro, muy buenas.
1: Hola, ¿qué tal? Buenos días, Pepe.
0: Oye, enhorabuena.
1: Muchas gracias.
0: Más trofeos que el Madrid o Barcelona junto últimamente, ¿no?
1: Más que el Madrid esta temporada, sí, la verdad.
0: Qué bueno. Oye, no, enhorabuena, ¿no?
1: Sí, gracias, gracias.
0: Bueno, ¿qué tal? ¿Fue un pequeño resumen en aguas de Cartagena?
1: Pues nada, una nueva regata, una nueva experiencia, en una distancia nueva para nosotros también, 100 metros solamente, una regata que allí en Cartagena la llaman de super sprint, 30 segunditos apenas de competición. Y nada, íbamos a ver qué salía, la preparamos las semanas anteriores aquí en Adra y la verdad que muy bien, los resultados muy buenos, 2 oros, 1 plata y 2 bronces y cuartos por equipo.
0: Un oro de mucho quilate, ¿no? Porque...
1: Sí, sobre todo especial ilusión nos hace un oro y un bronce que consiguieron nuestras chicas BCS junto a otras chicas de otros equipos.
0: Explícale a la parroquia qué significa BCS.
1: Bueno, BCS son pacientes de cáncer de mama, que han estado en tratamiento o algunas incluso siguen y siguen entrenando.
0: Y esto prácticamente les sirve de terapia, como siempre decimos.
1: Bueno, hay estudios que dicen que es el mejor ejercicio que pueden practicar para su recuperación.
0: Sí. Eso es BCS. ¿Y ACS?
1: Y ACS es para... mujeres o hombres que hayan padecido cualquier otro tipo de cáncer, no únicamente de mama.
0: Hoy vienes hasta con timonel.
1: Sí, hoy viene, nos acompaña Javi
0: Martí, luego hablaremos con él. Es jovencito, ¿no?
1: Sí, es el más jovencillo de...
0: Este es mejor timonel que hablador, por lo que veo.
1: Bueno, es un poco tímido aquí, un poco tímido, pero cuando se sube en el dragón y coge el timón, lleva el barco con mano firme.
0: Sí, sí. ¿A ti dónde te viene la vocación? Porque te veo que te lo tomas todo con mucha tranquilidad y el poco tiempo que lleva el Dragón Boa dentro de la práctica y bajo el paraguas del Real Club Náutico de Adra, te veo con una tranquilidad enorme, pausada, o tú vas como los coches, despacito pero con las luces largas.
1: No, a ver, yo empecé a practicar piragüismo en mi tierra, en Galicia, en el año 90, y el dragón... Es una disciplina que entró en España no hace mucho, ahora 10 años aproximadamente, y en el dragón empecé pues ahora 5 o 6.
0: Se van ganando de esto, ¿no? No solamente...
1: Sí, sí, la verdad que aquí en Adra empezamos en septiembre de 2024 con 40, 42 personas y ahora estamos más de 110.
0: Muy bien, vamos a hablar de nuestra alineación. Hoy parece los estudios de la red municipal de Adra el camarote de los hermanos Mar, ¿eh? Y dos huevos duros y todo, y entraba el camarero, el fontanero y el otro. Pues hoy prácticamente estamos igual. En primer lugar, queremos saludar a Encarna Berruezo, que es componente del dragón de Boa, de Encarna. ¿Qué tal? ¿Cómo estás?
2: Muy, muy bien.
0: Muy bien, ¿no?
2: Sí.
0: ¿Qué tal? Te veo esplendorosa. Sí. ¿Qué tal te va en el club? Cuéntanos.
2: Pues la verdad que a mí me va genial. Primero porque me da la vida. Uh-huh. Yo soy ama de casa y la verdad que esto me ha dado mucho.
0: Eso te va a decir. ¿Qué te ha dado? ¿Qué te...
2: Mira,
0: ha aportado?
2: Me ha dado tener una disciplina en mi misma vida, de decir, tengo que hacer esto porque a tal hora me tengo que ir al barco. Ajá. Modificar muchas cosas, citas médicas, quedadas, porque la verdad que no es que lo ponga en primer lugar, pero está en un buen sitio de mi vida. Conocer a la gente que he conocido, para mí ha sido fundamental, me lo paso muy bien. Luego, en mí misma, en mi cuerpo, yo noto que estoy mejor a la hora de hacer faena, correr, andar. También estoy como más contenta conmigo misma. no cuento las horas como antes, ahora me faltan, es como que me faltan, pero siempre estoy ocupada con una cosa o con otra. Y la verdad es que yo muchas veces lo he dicho, aunque Paco no le guste que se lo digan, él no ha dado más cosas de las que él cree.
0: Claro. Cada vez que traemos aquí, gracias por tus palabras, ¿eh? Gracias por tus palabras, porque claro, vosotras lo que dais, amén de que habéis pasado por donde habéis pasado, dais esas palabras, ¿no? Palabras contra el cáncer, ¿no?
2: Sí.
0: Nunca mejor dicho, ¿no? Uh-huh. Y eso, has dicho que te aporta sobre todo bienestar, ¿no?
2: Sí, mucho, mucho bienestar. Yo me siento muy bien. Yo nunca he estado en gimnasio, ni nada de nada.
0: ¿Tú ni pensabas que el día de mañana?
2: Nada, nada.
0: Claro.
2: Y ganar una medallita con esto, ni de nada.
0: ¿De qué ha sido la medalla?
2: Sí. Y la verdad es que ya te digo, me cambia todo, toda mi vida. No ha cambiado muchas mujeres que estamos ahí, mujeres y hombres.
0: Muy bien.
2: Yo hablo especialmente por mí. A mí, yo a veces pienso, ¿quién me iba a decir a mí hace 3 años que iba a estar donde estoy?
0: Claro.
2: He subido en un barco, paleando, enseñándome todos los días, estoy aprendiendo cosas distintas, tanto de él, como del ejercicio, como de las personas que están a mi alrededor.
0: Claro que sí. Pues con una de las componentes, con Encarna de Berruezo, enhorabuena, ¿eh? Enhorabuena de verdad, y gracias por ser como eres. También vamos a saludar a otra de las componentes, como digo, hoy parece esto el camarote de hermanos más. Ya he estado aquí en otra ocasión, Loli Sánchez, ¿qué tal?
3: Hola, buenos días, muy bien.
0: ¿Cómo estás? Cada vez que ven aquí te veo aún mejor.
3: Muchas gracias.
0: Bueno, enhorabuena. En Cartagena conseguiste, dilo tú.
3: Bueno, yo no conseguí nada por mí misma, fue todo en equipo. Conseguimos una medalla de oro con las compañeras BCS.
0: Sí.
3: Que nunca habíamos coincidido con otras componentes de otros equipos, de Valencia, de Cantabria. La verdad que fue una experiencia maravillosa y ahí conseguimos un oro. Y con las compañeras de ACS también conseguimos un bronce y con mi equipo otro bronce.
0: Claro, porque esto era la liga murciana, ¿no? Era la liga de murciana donde también iban otros equipos de otras de regiones, en este caso iba ADRA, y una competición que, claro, como he dicho anteriormente a Encarna, esto se trata también de remar contra el cáncer, y es la primera vez que habéis conseguido, ¿no? Lo tengo entendido, ¿no? Es la primera vez que conseguí el oro.
3: Efectivamente, sí, bueno, también era la primera vez que paleábamos con otras compañeras de BCS y ACS. Sí, pero la verdad que fue una experiencia maravillosa.
0: A ti te va bien, porque la primera vez que estuviste aquí, aunque soltaste alguna que otra lagrimita, debido a la ocasión, te veo bien.
3: Yo es que
0: ¿no?
3: soy muy llorona. Bueno, yo me emociono fácilmente.
0: Todos los que estamos aquí nos emocionamos mucho.
3: Sí.
0: Que digo yo, que te veo bien, que te veo,
3: sí, sí, sí.
0: Que te veo fuerte.
3: Sí, sí.
0: ¿Y
3: cada día más?
0: ¿Cómo lleváis diariamente los entrenamientos?
3: A ver, yo lo tengo que compaginar con muchísimas cosas porque tengo mucha actividad.
0: Claro.
3: Pero he de decir que la priorizo ante todo. Primero porque a mí me ha aportado mucho beneficio, tanto psicológico como físico. Y bueno, es un avance, cada día es un avance, un nuevo entrenamiento es una nueva ilusión, a mí no se me hace nada pesado y todo lo que puedo decir es positivo de la disciplina, de mi entrenador, de mi equipo y para mí una gran experiencia.
0: ¿Me lo estáis poniendo hoy muy bien a Paco Castro? ¿Me lo estáis poniendo muy bien? ¿Esto es porque está él aquí o
3: qué va? Detrás también decimos lo mismo, ¿eh?
0: Sí, lo mismo, sí, y más, ¿no? Y más.
3: Y más.
0: Y más, ¿no? Paco, fíjate cómo te están poniendo tu alumna.
1: Sí, me van a hacer llorar a mí hoy, ¿eh?
0: Muy bien, pues nos alegramos mucho. Estás bien entonces, ¿no?
3: Sí, sí, perfectamente.
0: Perfectamente, muy bien. Vamos a hablar con otra de protagonistas, Loli, si te parece, le pasamos el micrófono a, perdón, a Encarna Fernández. Encarna, muy buenas.
4: Muy buenas, Pepe, ¿qué tal?
0: ¿Qué tal? Eso digo yo, ¿qué puedes contar?
4: Bien, bien, muy bien.
0: ¿Cómo te va?
4: Muy contenta.
0: ¿Cómo te va en el
4: Cada día más contenta.
0: Sí.
4: Sí, sí.
0: ¿Y qué tal? ¿Cómo?
4: Una experiencia muy bonita, que es la que estoy viviendo de hace también 3 años, porque más o menos estoy también como de las primeras, digamos. Y yo empecé como un hobby. Yo para mí aquello era un hobby, el ir, desconectar, y me venía muy bien para el estrés del trabajo, para la monotonía de todos los días.
2: ¿Y qué te... y me vino muy bien. Y me viene muy bien todavía.
0: ¿Y qué te ha aportado? Yo lo preguntaba antes en carrera, pero a ti, ¿qué te ha aportado?
4: Pues muchas cosas positivas. Conocer mucha gente, cada día más, pero ya no solamente en el terreno del deporte que estamos haciendo, sino en todos los sentidos. Conocer, porque tú ves la gente y cuando las tratas, cuando las conoces. Y cada día más contenta de conocerla a todos. Claro. Y a todas. Pues a todos los compañeros y compañeras. Sí, sí. Cada uno te aporta cosas buenas. Y la verdad que para mí es sumar. Y luego nuestro entrenador, pues ¿qué te vamos a decir? Ya están diciendo nuestras compañeras cómo es él.
0: Ya lo veo.
4: Sí, sí, sí. Es una persona que nos transmite mucha paz. Desde el primer día, para mí aquello, cuando yo fui la primera vez, dije yo, ostras, el estar escuchándole, como que me olvidaba de todo. ¿Cómo me olvidaba de todos los problemas, el escucharlo solamente a él.
0: Lo que te iba a preguntar.
4: Lo que me transmitía, sí, sí.
0: ¿Cómo te llega la noticia de que existe esta disciplina deportiva?
4: Por casualidad, porque había una amiga que estaba también probando, que Paco cuando empezó fue así, como probar para que la gente se animara, para ver si uno lo conocía, le gustara. Y por medio de una amiga, que ella estaba yendo, pues lo vi de casualidad. Hoy en día que tenemos los estados, los móviles, y fue así. Y entonces pues le pregunté y me dijo, sí, sí, sin problema, yo hablo con Paco y verás tú cómo este va, te va a dar cita para que venga. Y desde entonces estoy aquí.
0: Y nunca mejor dicho.
4: Y no lo dijo.
0: Y nunca mejor dicho, remáis juntas.
4: Sí, sí. Sí, sí. Mucho compañerismo, lo que hay. Muy buena gente, la verdad que sí.
0: Pues con Encarni Fernández, otra de las componentes del Dragón de Boa de nuestra localidad, gran papel en Aguas de Cartagena este pasado fin de semana. También nos acompaña Toñi del Pino. Toñi, ¿qué tal?
5: Hola, buena.
0: Te he dejado la última.
5: No pasa nada.
0: Los últimos seremos los primeros. ¿Qué tal? ¿Cómo te va?
5: Pues estupendamente. Me va muy bien, muy contenta con el equipo, con el entrenador, las competiciones, entrenamientos, todo. Es que ya te lo están diciendo mis compañeras, cada competición es una experiencia nueva, conoce gente nueva, disfruta y

0: la compara con ella. Y me emociono mucho. Y a veces digo, es que lo dejaría todo por irme con ellas. Donde están ellas quiero ir. Claro. Y luego nuestro entrenador nos transmite esa paz, esa tranquilidad, y nos dice, sois todas iguales, aquí todas sois iguales.
1: Que parece, Paco, que es la Virgen de Lourdes, ¿no?
0: Con
1: la,
0: sí, es que tiene una forma, es como si nos hipnotizara. Sí, es que estamos todas armando jaleo porque siempre estamos de fiesta, y en el momento que dice, chicas, ya estamos todos, ¿qué va a decir? No, nos hipnotiza. Hay un silencio total y la verdad es que nos transmite mucha paz y mucho, cuando a lo mejor alguna dice, es que no sé qué, o empezamos, vamos, una alza la voz más que otra, pero por jaleo, claro, porque somos así de jaleosa, ya está Paco ahí mirándonos de reojo y apenas que nos eche una mirada ya estamos chum. Y es un deporte que da mucho, que yo lo conocí una mañana que me fui a andar y vi el cartel puesto en el Club Náutico, pregunté a un muchacho que había allí, uh-huh. Y luego entré, hablé con Paco, fui un día, probé a derecha, porque te da la opción de probar derecho o izquierda, depende de cómo sea. Luego probé un día izquierda, otra derecha, y desde entonces estoy ahí. La disciplina es un deporte que yo no encontraba un deporte que encajara, porque yo soy de gimnasio, me gusta andar, pero sin embargo en este deporte es que he encajado a la perfección, y me gusta.
1: Perfecto. Muy bien. ¿Quieres apuntar algo más?
2: Bueno, yo simplemente decir que animo a todo el mundo en general, pero en especial a las personas que a lo mejor sin saberlo puedan aportar a su vida muchísimo beneficio. Esta disciplina, sobre todo para las personas que hemos padecido algún tipo de tratamiento oncológico, beneficia muchísimo, y simplemente pues que se pueden pasar por el club, informarse y probar, que bueno, se prueba, y si les parece bien que continúen, y si no, pues nada, pero que las puertas las tienen abiertas para todo el mundo.
1: Perfecto, muy bien, Loli. Gracias a Encarni Berruezo, a Toñi del Pino, a Encarna Fernández y a Loli Sánchez por haber dado a conocer un poquito vuestra experiencia dentro del club.
2: Gracias a vosotros pues por darnos esta oportunidad de ponernos voz a algo que nos enriquece tanto y bueno, también nos agrada que la gente lo pueda conocer.
1: Muy bien, vamos a coger un poquito el timonel. Se encuentra con nosotros, como he dicho, Javi Martín. Javi, has escuchado a tus compañeros, tú eres el timonel, ¿no?
3: Sí.
1: Pero no será de estos duros, ¿no?
3: De hecho, sí. me gusta pensar que sí.
1: Mira que tienes aquí al lado las compañeras, ¿eh?
3: Mejor que ella, no lo sabe nadie. Sí. O sea...
1: Oye, ¿es difícil o es fácil ser timonel? Vaya pregunta.
3: Sí, ¿no? O sea, difícil a nivel deportivo y físico, requiere sus cosas. No es nada imposible, no hay nada imposible. Pero tiene su truquito. El equilibrio, la fuerza, el poder manejar el barco, pero bueno, no algo que cualquiera no pueda hacer con un poco de entrenamiento. Y a nivel personal, pues con gente así, pues se hace bastante fácil llevar el timón, la verdad. Así que con palistas como los de este club, yo creo que a cualquiera le resultaría fácil.
1: ¿Qué barcos has timonado en aguas de Cartagena?
3: Pues llevé tres, un open y un mixto. O sea, perdón, un senior femenino y un veterano femenino.
1: Y bien, ¿no?
3: Yo siempre, cada vez que me subo con ella, yo voy bien, me da igual.
1: ¿Tú eres de Adra?
3: Sí.
1: Tú eres de Adra, ¿no? ¿Qué edad tienes?
3: 26.
1: ¿Y por qué eres timonel? Vaya pregunta. Pregunta al millón.
3: Pues por culpa de, como todos aquí, creo que de Paco. O sea, cualquier culpa es de él.
1: El rosco de pasapalabra,
3: sí,
1: ¿no?
3: Sí. La vida que te hace coincidir con personas. A mí me ha ido a coincidir con Paco en clase. No nos parecemos mucho a la edad, o lo que sea, pero la vida hizo que coincidiésemos. Desde el principio nos hemos llevado muy bien, muy buena amiga, muy buen hombre. Y ya me estuvo contando que tenía la idea de hacer el dragón, de que le hacía ilusión, que él ya venía de un background de dragón ese, y que le hacía ilusión tener algo aquí. Y aprovechando las prácticas, estuvimos hablando, él ya había empezado, y le dije, oye Paco, ¿y te parece bien? Y te echo una mano, es lo que te haga falta, y voy al dragón. Y aquí estoy enganchado, desde entonces.
1: ¿Tú habéis tenido alguna algún tipo de experiencia antes? Digo, de algún deporte náutico?
3: Sí, yo desde pequeño siempre he hecho deporte, o sea, a nivel competitivo.

0: más o menos, tampoco es que haya sido yo aquí un deportista de élite, ni mucho menos, claro. Pero que estoy acostumbrado a las competiciones, sigo compitiendo en otros deportes, aunque esté en el Dragón, entonces experiencia deportiva sí tengo, pero de Dragón y todo eso no.
1: Voy a volver al principio para hacerte la pregunta de distinta manera. ¿Qué es más difícil, agarrar un timón o un micrófono?
0: Yo creo, ahora mismo un micrófono.
1: ¿Sí?
0: Se me complica más ahora.
1: Muy bien, oye, te deseo todo lo mejor. Muchas a ti gracias. Y a todas tus compañeras, ¿eh? Que seguro que voy a poner muy alto el pabellón. Pablo Castro, te han puesto, ya ver, ¿eh? Te han puesto aquí, no sé si es porque estás tú enfrente o porque lo eres así.
2: No, hombre, no lo sé. Yo creo que, igual que todos, cada día en los entrenamientos intentamos aportar lo mejor de cada uno. Yo hablo por mí, pero veo la actitud del resto del equipo y eso se ve, se nota con la alegría que vienen a entrenar, el buen ambiente que crean siempre. Entonces es mucho más fácil cuando el ambiente es bueno y las personas con las que estás piensan en positivo, piensan en el equipo antes que en uno mismo. Y te hacen las cosas mucho más fáciles. Claro. Y ahora, hoy está Javi aquí y con Javi pasa lo mismo. O sea, si yo no, por lo que sea, no puedo ir a hacer un entrenamiento, yo sé que Javi lo puede hacer igual que yo o mejor. Entonces, todo eso viene por la voluntad de las personas. Muchas veces me dicen, no, Paco, es que tú. No, es que yo no. Yo si no están ellas y ellos, yo aquí no pinto nada. O sea, yo puedo saber de muchas cosas, pero si no tienes de verdad un equipo que te responde y que te ayuda, porque a mí me ayudan mucho ellas, ¿verdad? Yo no soy aquí ningún fenómeno. O sea, yo hago mi trabajo, hago cosas que antes aquí no se hacían, cosas que sé, tengo mucha experiencia y todo eso, pero si no tienes a la gente que está contigo día a día y que te responden, yo no pintaría nada.
1: Y tú, por ejemplo, en esta recuperación de tanto de hombres como, en este caso, mujeres de cáncer de mama que lo han superado, ¿te has soltado algunas veces muchas lágrimas de sal?
2: Yo sí, no lo puedo negar.
1: Te lo digo por ese esfuerzo que realizan, sí, ellos, ¿no? Porque es...
2: Sí, en alguna ocasión, en varias ocasiones, después de terminar una regata, una final, la primera vez que subieron a un podio a recoger una medalla, este fin de semana en Cartagena, viendo a las BCS y ACS competir con otras compañeras y eso, pues sí, se me caen algunas lágrimas, sí.
1: ¿Como humano?
2: Sí,
1: como
2: sí, humano. Porque, no sé, yo las veo, esa cara de alegría, esa ilusión, ese compañerismo que hay, y mejor que un resultado para mí, es ver verlas a ellas así de unidas, con ese compañerismo, que encima vamos a algún sitio, ganamos una medalla, pues estupendo, pero que tampoco es el objetivo. No tenemos que obsesionarnos en pensar, vamos a ir a competir a tal sitio a ver cuántas medallas nos traemos y no sé qué. Claro. Yo creo que eso es un error
1: secundario.
2: Sí, yo creo que tenemos que pensar en ir a donde sea y a intentar hacerlo bien. Simplemente están aquí entrenando y vamos a, en este caso, a Cartagena, pues vamos a intentar hacer en Cartagena lo que hacemos en el puerto de Adra todos los días y ya está. Que encima sale bien y subimos al podium y cogemos una medallita o dos o las que sean, pues maravilloso, pero que no podemos caer en el error. Yo creo que es mi punto de vista, ¿eh? Otros entrenadores pueden pensar otra cosa, pero bajo mi punto de vista no podemos caer en el error de ir a algún sitio ya pensando a ver cuántas medallas nos vamos a traer, porque después vienen las desilusiones, vienen las decepciones, vienen los disgustos y las ganas de no volver. Entonces no podemos, yo creo que no podemos ir con esa mentalidad. Vamos a disfrutar, a pasarlo bien y hacerlo lo mejor que sabemos. Bueno, y ya está,
1: vamos a atracar el barco. ¿Y la próxima cita cuándo es?
2: Ahora mismo no tenemos ninguna fecha cerrada, pero posiblemente en septiembre o octubre estamos barajando la posibilidad de mirar a ver qué regatas hay y a ver si podemos asistir a alguna.
1: Muy bien, ha sido un placer, de verdad.
2: El placer mío y creo que del resto del equipo por estar aquí y darte las gracias de nuevo, Pepe, por darnos difusión y la oportunidad de que la gente nos conozca y vaya sabiendo lo que vamos haciendo.
1: Muchísimas gracias a todos y a todas.
3: Gracias.

estamos a punto de alcanzar la una de la tarde. Llegarán noticias locales y provinciales. Conexión con nuestros compañeros de Palme Radio, Asunción Quirós y Juan Antonio Cortés. A las dos vuelvo en Dando el Cante. Hoy es la noche de San Juan.

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3: Saludos, buenas tardes. Les habla Juan Antonio Cortés, Almería Día, desde Dipalme Radio. Hasta las 2, la crónica de la actualidad. Casi 37 grados tenemos en el centro de la ciudad de Almería. Apunten este dato, el siguiente, porque es revelador. El domingo, la estación meteorológica del aeropuerto de Almería alcanzó la temperatura mínima más alta en un mes de junio en España desde hace 76 años. El récord anterior estaba en 27 grados. El domingo se alcanzó una mínima de casi 31 grados, 30,8. Ningún 21 de junio ha sido tan cálido en España desde al menos 1950, año en el que comenzaron los registros. Desde luego, trabajar con temperaturas así es un riesgo elevadísimo. Riesgo de que nos dé un golpe de calor, de agotamiento térmico, de deshidratación también intensa o de pérdida de conciencia. Por eso, hoy la UGT ha pedido una modificación de los horarios. Ha reclamado a las empresas horarios adaptados, ha reclamado pausas, ha reclamado, por supuesto, que los trabajadores beban la suficiente agua, que se hidraten y que estén a la sombra. Esto es importante ante el calor en los centros de trabajo. Paralización de la actividad en aquellos casos en que se ponga en riesgo la vida, se ponga en riesgo al trabajador. Y cuando hablamos de trabajador, no solo es de aquel que trabaja por cuenta ajena, es también aquel que trabaja por cuenta propia, el autónomo, que no deja de ser un operario, un trabajador que arriesga su vida a veces a costa de pagar demasiados impuestos. 1:02 del mediodía, enseguida la previsión del tiempo con Isabel Escribano. Muy buenas tardes.
4: Buenas tardes. En Almería, a partir de mañana comenzarán a bajar las temperaturas, pero hoy estaremos pendientes a las temperaturas máximas con aviso naranja a nivel importante por valores de 34 grados en Vallarcal, 38 en Huércal, Overa o 39 grados en Almería. Los cielos estarán poco nubosos, con nubes altas y con polvo en suspensión, y los vientos soplarán flojos variables con intervalos moderados de componente este en el interior. Soplará el levante moderado, ocasionalmente fuerte en el litoral. Mañana las temperaturas máximas irán de los 32 grados de Vallarcal a los 36 de Huércal, Overa, y las nocturnas de los 20 grados de Vallarcal a los 25 de Almería. Los cielos estarán poco nubosos, con nubes altas, y los vientos soplarán entre flojos y moderados de componente este. Es una información de AEMET.
3: Recuerden que tenemos dos provincias en Andalucía en alerta roja, y si miramos el mapa de España, el mapa de la Agencia Estatal de Meteorología, ahora mismo hay muy pocas provincias que se encuentren fuera de esa alerta. Quizás Castellón, está también Cáceres, está Badajoz, está Cádiz. Quitando esas, el resto están en alerta. Alerta en toda Castilla, en toda la meseta, y alerta, que es sorprendente, en la zona norte de la península ibérica, en Asturias, en Cantabria, alerta naranja y alerta roja en el norte de España. Temperaturas que superan los 40 grados. Aquí estamos, en alerta naranja, en el Valle de la Almanzora y Los Vélez, alerta amarilla, y en el Poniente y Almería Capital, alerta naranja. Sigue el polvo en suspensión, siguen las temperaturas sin cambios, siguen las temperaturas cercanas a los 40 grados centígrados. Eso para hoy, y lo que viene este miércoles es una situación bastante mejorada. Temperaturas en descenso, los vientos flojitos, moderados, de levante, seguimos con levante, y es verdad que no vamos a tener temperaturas de 40 grados, pero sí de 35, 36 grados en este día de San Juan. 1:04, hay noticias. La Guardia Civil investiga a un menor de edad que fue sorprendido al volante conduciendo un coche junto a su madre y otro familiar en la carretera provincial que une Mojácar y Carboneras. El Ministerio para la Transición Ecológica y el Reto Demográfico ha pedido al Tribunal Superior de Justicia de Andalucía que urja al Ayuntamiento de Carboneras a que convoque un pleno en el plazo de 3 días y resuelva la revisión de oficio de la licencia de obras del Hotel del Algarrobico. Mientras, la Comisión Mixta para la Demolición del Hotel se reúne este martes para analizar las próximas actuaciones para recuperar el espacio y el derribo del inmueble, cuya licencia de obra sigue vigente 23 años después. La Diputación ha presentado oficialmente una nueva marca provincial, la Identidad Almeriense, así se llama. Aglutina todos los productos, servicios y bienes relacionados con el patrimonio y la cultura de la provincia de Almería. Mayores de 65 años, personas desempleadas, mujeres y jóvenes son los beneficiarios del programa de la Diputación Digitalmente Almería, financiado por los fondos Next Generation, una oferta formativa gratuita para reducir la brecha digital en nuestros pueblos. Estaremos hoy en Turrillas, que ha acogido una sesión formativa para los trabajadores del PFEA. El cortijo La Loma de Níjar ha sido escenario, lo fue anoche, de la entrega de los soletes de la guía Repsol, con 38 reconocimientos para Andalucía. Andalucía, como decimos, suma casi 40 soletes y en la provincia, la periodista Isabel Jiménez ha destacado el chiringuito Cancún en Roquetas, Costa Amarga en Níjar, Minibar en la capital y el grupo Miss Cafeína, Fantasía Italiana, Almería, J. Emilio en Roquetas y La Loma en Níjar. La Diputación ha presentado este martes el programa de Cultura en los Pueblos, Cultura bajo las Estrellas, con más de 500 actividades de ocio, deporte y cultura para los pueblos más pequeños, desde junio hasta octubre. Almería celebra la noche de San Juan Evangelista con el reparto de 50.000 kilos de leña limpia y controlada, desde Adra y hasta Pulpí, desde Olula del Río y hasta la Balsa de Cela. La provincia transmite, como decimos, olor a verano. Transita hacia el estío, celebrando hogueras, sardinas y con buena música y compañía. Deporte, Rubi tiene las horas contadas al frente del Almería. El club negocia con García Pimienta, es entrenador del Barça B, Las Palmas y Sevilla, pero no es la única opción. Almería, por cierto, va a ser este fin de semana sede preparatoria para el Mundial Sub-17 femenino de básquet. Las selecciones de Costa de Marfil, Egipto y República Checa, la anfitriona, preparan el Mundial en el pabellón Moisés Ruiz con el torneo internacional Diputación de Almería. Es la 1:07 de este mediodía de martes.

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2: 1:08, no se van a asustar porque desde luego ya han notado la temperatura que sufrimos desde el pasado sábado en la provincia de Almería. Datos de la red Meteo AMEDSE, red del sureste español de meteorólogos profesionales y aficionados, que está establecida en Murcia y que se ha extendido a más de un centenar de pequeñas estaciones de la provincia de Almería. Benadús, El Chuche, 40,7 grados. 40,7 grados, una mínima de 29,5. Rioja, El Palmeral, 40,6 grados. La mínima 27 grados. Benadús, Almazarilla Vieja, 40 grados y medio, mínima 29 grados. En Viator se ha registrado una máxima en La Guaira de 40 grados, en Pechina también 40 grados, igual que en Valerma, El Ejido, Barrio de San Juan de Benadús, Cruz de Bacaravaca de Almería, Huércal de Almería, Nueva Almería aquí en la capital, en Rambla San Indalecio de Pechina o en El Palomo de El Ejido. Fíjense, Santa Fe de Mondújar, La Calderona, también 40 grados. En fin, podríamos citar muchos municipios, hay casi medio centenar de pueblos donde se ha subido de los 37, 38 grados y en más de 10 pueblos se ha rozado o incluso se ha superado la barrera de los 40 grados centígrados. El caso es que desde la Unión General de Trabajadores, desde la UGT, piden a las empresas, reclaman a las empresas, a los patronos, la aplicación inmediata de medidas frente al calor extremo en los centros de trabajo de la provincia de Almería y entre ellas la adaptación de horarios para evitar las horas de máxima exposición térmica, la reorganización de tareas y de pausas, descansos también en zonas habilitadas, suministro de agua potable continua a suministro de agua potable y zonas de sombra. Las altas temperaturas son un riesgo laboral grave y no una circunstancia excepcional. Por eso, la organización sindical ha subrayado que la exposición a temperaturas elevadas puede provocar daños graves para la salud, agotamiento por calor que muchas veces no se nota, deshidratación que muchas veces, sobre todo en determinadas personas, tampoco se aprecia, y golpes de calor. Cuando el golpe de calor está encima, a veces ya no tiene solución. La prevención frente al calor es una obligación legal ineludible y debe abordarse, dice la UGT, desde una planificación seria y rigurosa. El caso es que aquí en la capital, el Ayuntamiento de Almería ha habilitado hasta esta noche 5 refugios climáticos debido a la alerta naranja por altas temperaturas. Lo avanzaba Sacra Sánchez.
3: Ante esta ola de calor que estamos padeciendo en Almería en estos últimos días, el Ayuntamiento de Almería ha activado su red de refugios climáticos. La idea es ofrecer espacios climatizados y reforzar la atención a esas personas más vulnerables durante todos estos días de calor que estamos padeciendo. Los edificios que se han puesto a disposición de la población, donde podrán minimizar esos efectos de las altas temperaturas, el Palacio de los Juegos del Mediterráneo, el Mercado Central, la Biblioteca Central José María Artero, el edificio Katiuska, el Centro de Interpretación Patrimonial que está ubicado en Plaza Vieja, y por otra parte también se han reforzado las actuaciones dirigidas a personas más vulnerables. En el Centro Municipal de Acogida y en los centros de servicios sociales comunitarios están intensificando esa labor asistencial, igual que lo está haciendo la unidad de calle para las personas sin hogar.
2: 1:12 del mediodía, lo decíamos en el sumario, hay que apuntar un dato que es verdaderamente revelador. El domingo, la estación del aeropuerto alcanzó la temperatura mínima más alta en un mes de junio en España desde hace 76 años. Probablemente la temperatura más alta en el último siglo en toda España en un mes de junio. El récord anterior estaba 3 grados por debajo, 27 grados. bueno, tres, casi cuatro, se han alcanzado casi los 31 grados. Ningún 21 de junio ha sido tan cálido en España desde al menos 1950, año en el que comenzaron los registros. Fíjense, el aeropuerto batió su récord de temperatura mínima para un mes de junio. Estaban los 27 grados registrados en 2025, al sostener temperaturas pues casi de 31 grados, a eso de las 7 de la mañana. A las 7 de la mañana, temperatura mínima, 31 grados, 3,7 grados centígrados más. A lo largo del domingo, el aeropuerto se mantuvo en una temperatura media de 35 grados. Llegó a alcanzar una máxima de casi 40 grados a eso de las 3 menos 10 minutos de la tarde. El 21 de junio fue un día récord de temperaturas en España. Ningún 21 de junio ha sido tan cálido en nuestro país, al menos, como decimos, desde mediados del siglo XX. Todavía hoy, recuerden, estamos en alerta amarilla, Valle de Almanzora, Filabres y Los Vélez, alerta naranja en el Poniente y Almería capital.
4: En la actualidad, ahora mismo se está asfaltando desde el 22 hasta el 26, pues varias partes de la ciudad que van a permeabilizar el camino y que van a permitir que los almerienses por fin transiten por las zonas donde antes había puentes, como la Avenida del Mediterráneo, la Goleta, la Vega de Acá, y que ya tengan vía directa hacia la playa, que era uno de los objetivos también de esta obra, el retirar todos esos puentes que degradaban las zonas que habían colindantes. Por lo tanto, bueno, pues yo pido disculpas a los almerienses, porque una obra es lo que tiene, que vamos a tener varios días de molestias de tráfico, pero que el resultado final va a ser en breve. Antes de que acabe el mes tendremos toda esa parte finalizada.
2: Son palabras de la alcaldesa de Almería, María del Mar Vázquez, y es que hoy se reúne la Comisión Técnica, Ayuntamiento, ADIF y Junta de Andalucía para conocer más información sobre los plazos del soterramiento del ferrocarril y también para conocer un segundo modificado, como decimos, del proyecto. La alcaldesa María del Mar Vázquez, junto al delegado del Gobierno de Andalucía, Pedro Fernández, y Rocío Díaz, que es la consejera de Fomento, Rocío Díaz, consejera en funciones, han visitado las obras de esta trama de integración ferroviaria a su paso por la ciudad de Almería. Importancia, pues mantener un seguimiento permanente, dice la alcaldesa, de una actuación estratégica para la ciudad, la recuperación de la interlocución entre las administraciones. Ya saben ustedes que se trata de una obra que está generando obviamente problemas de tráfico en la ciudad de Almería. Es verdad que se está haciendo dentro de los plazos, se están acometiendo esas obras, esos trabajos en determinadas zonas, sobre todo en los barrios que hay cercanos a la carretera de Sierra La Milla, que son los más afectados, aunque en realidad afecta a la zona norte de la provincia de Almería, también a la zona sur y a las comunicaciones norte-sur y este-oeste, por qué no decirlo, de la capital almeriense. Esas comunicaciones en el nudo del viejo puente de la Avenida del Mediterráneo de Nueva Andalucía van a quedar despejadas antes de final de mes. La consejera en funciones, Rocío Díaz, ha destacado la próxima celebración de la Comisión Técnica, como decimos, se va a abordar en esta jornada cuestiones relacionadas con el segundo modificado del proyecto y aspectos técnicos para garantizar el desarrollo de las obras, lo que queda de las obras. En principio, para finales de este año debería estar listo el soterramiento del ferrocarril. Díaz.
4: La voluntad del Gobierno andaluz es seguir impulsando una obra necesaria, una obra importante y una obra que va a cambiar, cambiar la vida de los almerienses. Ese es el objetivo primordial que tenemos desde el Gobierno andaluz. Y el objetivo primordial que también tenemos es poder tener un debate sereno y poder trasladar de la mano a todas las instituciones pues cuál es el mejor camino para llegar a ese objetivo que creo que nos une a todos.
2: Objetivo, que haya, como decimos, pronto una permeabilidad necesaria en la capital almeriense, en distintos puntos de la ciudad de Almería, tras la eliminación de puentes, mejorar la conexión entre los barrios y facilitar la movilidad de los almerienses. Esa es la consecuencia del soterramiento del ferrocarril, pero el soterramiento se hace para la llegada de la alta velocidad del AVE a Almería. Ayer, por cierto, el delegado del Gobierno en Andalucía, Pedro Fernández, no quiso comprometerse a dar ninguna fecha sobre la llegada del AVE. Ya saben ustedes que desde la mesa del tren aseguran que antes de 2025 2029-2030, antes de ese horizonte temporal, va a ser casi imposible que llegue el AVE a Almería. Estamos hablando de 4 años después de lo que había dicho el gobierno, e incluso hace unos meses la propia secretaria general del PSOE de Andalucía, María Jesús Montero, había comprometido, había dicho literalmente. Pedro Fernández, sobre el soterramiento del ferrocarril y el estado de los proyectos.
5: Unas actuaciones que cumplen, que van cumpliendo con esos hitos necesarios de trabajar en todo y cada uno de sus tramos, en los casos ya finalizados, en otros con toda la plataforma prácticamente construida, también con la superestructura, la colocación de las vías en muchos de estos tramos, adjudicado en unos casos, trabajando en otros, de licitación en otros casos, y también...
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2: La Diputación, lo decíamos en la portada, ha presentado oficialmente una nueva marca provincial. Es Identidad Almeriense, así se llama, y aglutina todos los productos, servicios y bienes relacionados con el patrimonio y la cultura almeriense. José Antonio García, presidente.
7: Esta nueva marca nace como una herramienta fundamental para transformar el tejido cultural de la provincia a través de 3 pilares fundamentales. El primero es identidad y orgullo, ¿no? Yo creo que es importante una marca para recuperar y defender y sobre todo divulgar nuestro patrimonio histórico, material e inmaterial, y también para reforzar, ¿no?, ese sentimiento de pertinencia a los almerienses. Por lo tanto, yo creo que es importante defender nuestro orgullo almeriense a través de esta marca cultural.
2: García Alcaín ha dicho que Identidad Almeriense resume y ensalza la pasta esencial, la pasta también especial de la que está hecho el almeriense y que ha permitido esculpir su ADN a lo largo de los siglos, esa capacidad innata de adaptarse a las circunstancias, en muchos casos adversas.
7: Por supuesto, como sello de calidad y conectividad, ¿no?, ya que funciona como un distintivo de excelencia para la producción artística, pero principalmente para la producción artística de la provincia de Almería.
2: Y mientras tanto, la diputada de Cultura, Almudena Morales, ha destacado que la nueva marca va a seguir la senda de sus hermanas mayores, que son Costa de Almería, Turismo, Sabores Almería, ya saben, producción gastronómica gourmet de nuestra provincia, y Talento Almeriense. Estamos hablando de artesanía en nuestra provincia, talento también cultural. Objetivo, establecer sinergias. Nace esa nueva marca, Almudena Morales.
8: La nueva marca, Identidad Almeriense, viene a reforzar nuestras acciones, los objetivos que desde el área trabajamos día a día, que se resumen en preservar, defender y divulgar el patrimonio almeriense de todas sus formas posibles y despertar así, como bien ha dicho, es el sentimiento del orgullo por nuestra tierra. Al final, conocer nuestro pasado, vivir nuestro presente, es avanzar hacia el futuro, y tenemos que apostar por lo que nos identifica, y de eso se trata.
2: Y mientras tanto, y en la crónica política, el PSOE ha exigido al Partido Popular que aparte al diputado investigado en el caso Mascarillas antes de su declaración judicial. Lo ha dicho el portavoz del Grupo Socialista en la institución provincial, Juan Manuel Ruiz del Real. Considera incompatible mantener responsabilidades públicas mientras acumula los escándalos, ha dicho literalmente, vinculados a la causa judicial. Estamos hablando, y según el PSOE, del diputado provincial y alcalde de Tíjola, José Juan Martínez. Es una petición expresa que ha hecho el portavoz socialista, Juan Manuel Ruiz del Real.
9: Hasta ahora pocas son las explicaciones que han dado desde el Partido Popular sobre esta trama presunta de corrupción. No puede permitir el presidente de la Diputación Provincial que un diputado suyo, al que se le siguen acumulando los escándalos, como el que hemos conocido hace apenas un día, en el que también ha sufrido un varapado fiscal precisamente por intentar vaciar de contenido a la empresa Tajili, que es la empresa que está investigada dentro del caso Mascarilla.
2: Es la petición que ha hecho el Partido Socialista. 1:20 del mediodía, la Diputación va a impulsar la capacitación digital de más de 6.000 almerienses en casi un centenar de pueblos, en 96 municipios de nuestra provincia. Es el llamado proyecto Digitalmente Almería, proyecto financiado por la Unión Europea a través de los fondos Next Generation, que cuenta con una subvención concedida por la Junta de Andalucía para sufragar el coste de las actuaciones formativas. Es un proyecto básicamente formativo que pretende reducir la brecha digital, mejorar la empleabilidad y luchar contra la despoblación. Este proyecto se dirige a varios sectores de la población, se dirige a las mujeres, se dirige a las personas mayores de 65 años, también se dirige a los jóvenes, en definitiva a las personas, como decimos, de los municipios menores de 20.000 habitantes. Bueno, y también a las personas desempleadas. De hecho, el último taller formativo, la última acción formativa ha sido en Turrillas. Allí se ha acogido una sesión formativa para los trabajadores del PFEA. Van a escuchar a Antonio Jesús Segura, es el alcalde de Turrillas.
10: Tengo que dar las gracias a Mati, diputada del PFEA, por estar aquí hoy en nuestro pueblo, en Turrillas, por ayudarnos para que esto siga funcionando, que nuestro pueblo siga teniendo sus trabajadores y sigan también pues, la onda del tema digital, que es lo que de lo que se trata este sistema.
2: Como decimos, llega a los trabajadores del PFEA. Ha sido una decisión de la Diputación Provincial de Almería formarlos para reducir la brecha digital. Cursos de capacitación digital que impulsa la Diputación de Almería. Formación, iniciativa importante que permite que los trabajadores puedan adquirir competencias digitales en cualquier rincón y especialmente en los municipios del mundo rural. Matilde Díaz es la diputada especial para el PFEA de la Diputación de Almería.
11: Estamos en el municipio de Turrillas, donde hoy los trabajadores del Plan de Fomento de Empleo Agrario de aquí, de este municipio, se están formando en cursos de capacitación digital, gracias a la formación que desde la Diputación Provincial se le está dando a todos los trabajadores. Con estos cursos vamos a formar a todos los trabajadores de la provincia de Almería que están en el programa de fomento de empleo agrario, una iniciativa muy importante que les da la posibilidad de poder hacer estos cursos en cualquier rincón de la provincia y sobre todo en los municipios más pequeños, en los municipios del mundo rural.
2: Lo contábamos al principio, esta iniciativa cuenta con dos enfoques, un enfoque territorial dirigido a municipios con población inferior a 20.000 habitantes, la idea es favorecer la igualdad de oportunidades en el medio rural, y luego un enfoque sectorial orientado a colectivos como niños de 6 a 16 años, personas desempleadas y también mayores, nuestros mayores de 65 años. El proyecto cuenta con la colaboración de varios centros educativos para la impartición de actividades dirigidas a niños y jóvenes, adolescentes, y con la coordinación del área del Plan de Empleo Rural para extender esta capacitación a trabajadores del PFEA. Digitalmente, Almería depende del área de digitalización, cuyo diputado es Manuel Cortés.
12: Estamos en Turrillas con alcalde y con mi compañera, con la diputada de PFEA, de la Diputación Provincial de Almería, en un proyecto tan importante como es Digitalmente Almería. Digitalmente Almería tenía una pretensión por parte de la Diputación Provincial con la colaboración de la Junta de Andalucía y con fondos europeos de que toda la provincia de Almería, todos y cada uno de los habitantes de Almería, pues se formaran en digitalización. Hoy es necesario, imprescindible. Dentro de este proyecto había cuatro partes, cuatro apartados. Uno era para menores entre 16 y 16 años, otro era para mujeres, para desempleados y para mayores de 65. Hoy estamos aquí en Turrillas con los desempleados. En un proyecto, como digo, que está formando ahora mismo aquí dentro de este módulo a personas de este municipio para que esa brecha digital que actualmente existe vaya desapareciendo. Aquí van a aprender el tema de administración electrónica, cómo manejarse con los móviles o incluso con los trámites de los bancos.
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2: Es la 1:24 del mediodía. Sepan ustedes que ayer, en un lugar maravilloso del Parque Natural Cabo de Gata-Níjar, en el Cortijo La Loma, que está muy cerca del Cortijo del Fraile y está muy cerca, sobre todo, muy cerca de ese rincón maravilloso, mágico del parque que es la Isleta del Moro, allí se celebraba anoche la entrega de los soletes de la guía Repsol. Todo un clásico, con 38 reconocimientos para Andalucía y varios reconocimientos con el apoyo de la Diputación para la provincia de Almería. Bueno, eran los soletes que han dado famosos de España, unos 60 famosos, y una de esas famosas es la periodista Isabel Jiménez, y otro grupo famoso es Miss Cafeína. Bueno, Isabel Jiménez le ha tocado, igual que a Miss Cafeína, puntuar Almería. Miss Cafeína ha puntuado Fantasía Italiana en Almería, J. Emilio en Roquetas y La Loma en Níjar, e Isabel Jiménez, la periodista almeriense de Telecinco, ha destacado Chiringuito Cancún en Roquetas, Costa Amarga en Níjar y Minibar en la capital almeriense. Alcalde de Níjar, José Francisco Garrido.
13: Daros las gracias por elegir el municipio de Níjar para celebrar este evento. Creo que es justo que esté aquí, ya que estamos en el mejor sitio de la provincia de Almería. Y sobre todo quiero hablar de todos los hosteleros de la provincia que nos acompañáis hoy. Quiero que sepáis que admiro profundamente vuestro trabajo, lo conozco perfectamente, sé lo difícil que es llegar a conseguir estos tipos de reconocimientos.
2: Una edición en la que se han concedido 250 reconocimientos en toda España. Directora de Guía Repsol, María Ritter, en Níjar.
14: Hoy es un día para que festejemos, para que nos queramos mucho, para que hagamos comunidad, para que conectemos. Es un día importante para la guía y es un día importante para vosotros.
2: Ha participado la Diputación Provincial de Almería y en Níjar ha estado Ángel Escobar, vicepresidente.
15: Esta distinción nació para reconocer a quienes mantienen viva la alegría cotidiana con gestos tan humildes y a la vez tan grandiosos como servir una buena caña, preparar un café repetible o una tapa de excelencia gourmet. Los soletes no son una simple lista de restaurantes, son la esencia de un mapa del tesoro, de un mapa del tesoro en el que alguien, que suele ser un amigo cercano, te susurra al oído: si vas a ese lugar, tienes que pasar por este rincón maravilloso, por ese lugar espectacular de la hostelería almeriense.
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2: La música va a ser protagonista esta noche de San Juan en buena parte de los municipios de nuestra provincia. Municipios de costa, 200 kilómetros de costa, probablemente la mejor costa española, la mejor costa mediterránea y también en los pueblos del interior. Una de las bandas que actúa esta noche es el grupo almeriense Liverpool.

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0: Saludos de nuevo, 1:30 de la tarde. Les habla Juan Antonio Cortés desde Almería al Día, Dipalme Radio, en red para las emisoras municipales y públicas de la provincia de Almería. Ningún 21 de junio había sido tan caluroso en los últimos 76 años en España, desde 1950 que se tienen registros. Dato de la Agencia Estatal de Meteorología. El registro se ha dado en el aeropuerto de Almería. El domingo, a las 7 de la mañana, se registraron 31 grados. Es decir, 3, casi 4 grados más que la última estadística, el último dato demoledor, que es de hace unos años tan solo. Ha sido el día de más calor, el 21 de junio, más cálido en España desde al menos 1950, año en el que comenzaron los registros. Se han batido récords aquí en la provincia de Almería. Hemos rozado en más de una docena de municipios los 40 grados. En algunos sitios los hemos superado. Han sufrido, están sufriendo las personas mayores, en muchos casos los trabajadores, los autónomos, la gente que está tirada en la calle, agricultura, construcción, y también los animales. Y también, ¿por qué no decirlo?, los de compañía menos, claro, porque están en las casas, pero aquellos que están fuera o que están en granjas, especialmente. ¿Y para qué vamos a engañarnos? Aquellos otros que viven en el campo, en plena naturaleza, de manera salvaje. Y la población humana, en fin, ¿qué quieren que les diga? El consejo, la recomendación de ASESCON, de la Asociación de Consumidores de España, bastante lógico, por cierto, en la jornada de hoy, sobre lo que debemos hacer y no debemos hacer con olas de calor. Es que son consejos tan lógicos, desde no bañarse en las horas centrales del día, beber, cuidado con las señales de alarma, con la deshidratación, en fin, con el pulso alto, pero sobre todo aplicar la lógica, Todavía hoy vamos a tener bastante calor, mañana menos, es verdad, mañana ya no tenemos alerta, hoy estamos en alerta naranja en el poniente, Almería capital y área metropolitana, en el Valle de la Almanzora y los Vélez y los Filabres, alerta amarilla. Todavía hoy vamos a rozar los 40 grados centígrados. En fin, la previsión del tiempo desde la EMET con Isabel Escribano. Buenas tardes de nuevo.
1: Buenas tardes. En Almería, a partir de mañana comenzarán a bajar las temperaturas, pero hoy estaremos pendientes a las temperaturas máximas con aviso naranja a nivel importante por valores de 34 grados en Vallarcal, 38 en Huerca, Lobera o 39 grados en Almería. Los cielos estarán poco nubosos con nubes altas y con polvo en suspensión y los vientos soplarán flojos variables con intervalos moderados de componente este en el interior. Soplará el levante moderado ocasionalmente fuerte en el litoral. Mañana las temperaturas máximas irán de los 32 grados de Vallarcal a los 36 de Huerca, Lobera, y las nocturnas de los 20 grados de Vallarcal a los 25 de Almería. Los cielos estarán poco nubosos con nubes altas y los vientos soplarán entre flojos y moderados de componente este. Es una información de AEMET.
0: Información de la Agencia Estatal de Meteorología. Sepan que ahora tenemos varios vehículos detenidos en Taal, en la 349, otro vehículo detenido en Cantoria, en la provincial 7102, uno más en la 7, en el municipio de Sorbas, en Níjar, en la provincial 3111, aquí en la capital, en la nacional 340 y en la nacional 344, en Roquetas de Mar, en la A7, y hay dos incidencias también en el Ejido, en la A7, en el punto kilométrico 821 y en la avenida de la Costa del municipio ejidense. Incidencias de las que nos da buena cuenta la Dirección General de Tráfico y que terminamos con una más en Cantoria, en la provincial 7102. Esta noche es la noche de San Juan. Para algunos es la noche de la abundancia, es la noche del desorden, del caos. Para otros, pues es una noche especial que se vive también de una manera bastante enigmática, Es una noche de embrujo, de magia, dicen. Bueno, en cualquier caso, una noche de compañía, de luz, de sal y de agua, como las que nos ofrecen en los pueblos de Almería. 200 kilómetros de costa, 200 kilómetros de costa, y en los pueblos del interior también, en cualquier pueblo del interior, aldeas incluso, hay fiestas, no solo hoy, también el fin de semana, fiestas que nos proponen disfrutar de la entrada del verano.

0: una de las canciones que hace referencia a la noche de San Juan de Hey Kid. Y son decenas los grupos almerienses que esta noche van a participar en fiestas en los pueblos de interior y de costa de nuestra provincia. Es la 1:36 de la tarde, enseguida nos vamos de ronda informativa.
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0: Proyecto Eracis Artero Pérez, Radio Ejido Forni.
2: En el marco de las actuaciones que se vienen desarrollando dentro de la estrategia Eracis Plus del Ayuntamiento de Ejido y concretamente desde la Mesa Comunitaria de Taramana, en estos días se ha celebrado el segundo encuentro intergeneracional Sembrando Raíces, una iniciativa en la que han participado unos 200 alumnos del CEP de Artero Pérez, desde el alumnado de Educación Infantil hasta segundo de la ESO y cuatro personas de la Asociación de Mayores de Taramana. La concejal de Servicios Sociales, Delia Mira, estuvo en esta actividad que consistió en la creación de un huerto urbano en el centro educativo, promoviendo el intercambio de conocimientos entre generaciones a través de una experiencia práctica, lúdica y participativa. Durante la jornada, las personas mayores compartieron sus saberes tradicionales sobre el cuidado de plantas, guiando a los estudiantes en la plantación de esquejes y trasplante de macetas, fomentando así el aprendizaje mutuo y el respeto por el medio ambiente. En el nuevo espacio verde se plantaron 12 variedades de plantas aromáticas y ornamentales, entre ellas citronela, clavel, lavanda, tomillo, geranio, gitanilla, margaritas y orégano. Esta iniciativa se enmarca en los objetivos de la CIS Plus, que promueve la inclusión social, la cohesión comunitaria y el trabajo en red entre entidades del territorio, reforzando los vínculos entre generaciones y favoreciendo la participación activa de la ciudadanía.
0: Y estamos ahora en la ciudad de Adra. Allí el alcalde Manuel Cortés ha clausurado los talleres municipales junto a cerca de 400 usuarios en el pago del lugar. La jornada ha puesto el broche final a los talleres de memoria, talleres de gimnasia para mayores, de baile de salón, de gimnasia, de pilates, de yoga, en fin, bailes tradicionales alpujarreños que no podían faltar, guitarra, incluso pintura al óleo. Resume la información desde Radio Adra, Pepe Cazorla.
3: El Ayuntamiento de Adra ha celebrado la clausura de los talleres municipales organizados por las áreas de participación ciudadana, cultura, mujer y servicios sociales en una jornada que ha reunido en el pago del lugar alrededor de 400 personas. Durante el acto se ha hecho entrega de los diplomas al alumnado y se han desarrollado distintas exhibiciones, entre ellas una muestra de los tres talleres de baile de salón, además de la actuación del grupo local Los Canarios. El alcalde Manuel Cortés, acompañado de concejales de su equipo de gobierno, ha felicitado a todas las personas participantes y destacaba la gran acogida que tiene cada año estos talleres, que son una muestra del compromiso del ayuntamiento con el bienestar y la calidad de vida de nuestros vecinos. La programación municipal ha incluido talleres de memoria y gimnasia para mayores, baile de salón, gimnasia, yoga y pilates, así como baile tradicional alpujarreño, guitarra y pintura al óleo. Estas propuestas han vuelto a registrar una destacada participación y una excelente acogida entre los adritanos y adritanas, consolidándose como espacio de aprendizaje, actividad física, creatividad, convivencia y participación social para personas de diferentes edades. Aunque se ha celebrado el acto de clausura, las actividades continuarán desarrollándose hasta finales de este mes de junio.
0: Ya saben ustedes que se ha consolidado el Festival Nudo Sur en Las Negras. Se ha celebrado este fin de semana con un gran éxito. Es la segunda edición, más de 4.000 asistentes. El certamen musical agotaba sus entradas en el Parque Natural y abre camino hacia su tercera entrega. De hecho, antes de que se sepa cuál va a ser la propuesta de 2027, ya se han vendido más del 60% de las entradas. Y mientras, es noticia también en Roquetas de Mar el impulso de la primera promoción de viviendas protegidas sobre suelo municipal. La parcela de 1.000 metros cuadrados en la zona de la playa, de Playa Serena, forma parte de la bolsa de suelo creada por el ayuntamiento para fomentar la promoción de VPO tras la adhesión al plan de vivienda impulsado por la Junta de Andalucía. En El Ejido, la residencia de mayores Ciudad del Ejido ha acogido una misa en honor a San Isidro. Estamos en la semana de San Isidro Forni.
2: La residencia de mayores Ciudad del Ejido ha acogido la misa en honor a San Isidro Labrador con el fin de que los mayores puedan participar en las tradiciones del municipio. La concejala de discapacidad, María del Mar Martínez, ha acompañado a los usuarios de la residencia en esta misa que ha estado oficiada por el párroco de la iglesia de Santo Domingo de Guzmán, don Agustín Joya La Mata. Durante esta semana, la iglesia de San Isidro Labrador va a coger el septenario en honor a San Isidro, que terminará el domingo 28 con la procesión del patrón de El Ejido por las principales calles del municipio.
0: Gracias, Forni, desde Radio Giro. Luego les contamos el proyecto del Consejo Rector del Instituto Municipal de Deportes de la localidad. Enseguida les contamos cómo va a ser la noche de San Juan aquí en Almería.
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0: Más música sobre San Juan.

0: primer sencillo de un disco inédito, Alegría, de Sergio Dalma, La noche de San Juan.
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0: En Almería, el ayuntamiento va a repartir 50.000 kilos de madera limpia, sin elementos metálicos o barnices, para la celebración de las hogueras de San Juan. 50.000 kilos de madera, ya saben ustedes, para evitar que las playas de Almería, aunque es verdad que no se va a conseguir el residuo cero, pero bueno, que las playas de Almería ofrezcan una imagen lamentable, como ha ocurrido en numerosas ocasiones, ocurre cada vez que se celebra San Juan. Ese es el objetivo. Quedan prohibidas las bebidas alcohólicas, quedan prohibidas las acampadas, las tiendas de campaña, los vehículos, los remolques y el acceso a la playa con maderas o palés, con clavos o púas, esto es importante, con barnices también, o con pinturas, o con cualquier sustancia inflamable. Hay actividades musicales, como decimos, va a actuar Liverpool, aquí en el Palmeral del Paseo Marítimo, música en directo a partir de las 10:11 de la noche. En Roquetas de Mar, en varios puntos, hogueras, y también, bueno, pues ya saben ustedes, tenemos la salida en Romería de San Juan a las 11 menos cuarto, el barrio de las 200 viviendas vivía esa romería esta semana, y en la playa de la Romanilla, en Agua Dulce, en toda esa zona, pues va a haber hogueras durante toda la noche. Es el punto de mayor concentración, junto con la capital, de toda la provincia de Almería. Habrá 10 socorristas repartidos por 5 puestos de Agua Dulce a la Bajadilla. Más sitios de la provincia de Almería. En Vera, fíjense, hay varias alternativas. Hogueras de San Juan en Playa Nudista, en El Playazo y en la Playa de las Marinas Bolagas. Sardinada gratuita. Fiesta en la Playa de San Nicolás, en Adra. El ayuntamiento ha programado un concierto con los canarios en el municipio arteritano. Vamos a conocer más información. Radio Adra, Pepe Cazorla.
2: El ayuntamiento de Adra ha celebrado una reunión de coordinación del dispositivo especial de limpieza y seguridad con motivo de la noche de San Juan. En materia de seguridad, el consistorio ampliará el número de efectivos con más patrullas de policía local de servicio para hacer rondas de vigilancia tanto en playas urbanas como no urbanas y así garantizar el buen desarrollo de esta velada. Asimismo, se desplegarán efectivos de protección civil y se ampliará su horario. Durante la reunión se ha repasado la norma de uso permitido en las playas durante la noche del 23 al 24 de junio y que estarán vigentes desde las 9 de la mañana del día 23 hasta las 3 de la madrugada del día 24. En la playa del Censo estarán permitidas las barbacoas, pero no las carpas ni las hogueras. En la playa de San Nicolás no estarán permitidas carpas, barbacoas ni hogueras. Y en las playas del Carboncillo, Sirena Loca y La Caracola estarán permitidas carpas, barbacoas y hogueras. En materia de limpieza, el dispositivo actuará de forma previa a la celebración durante su desarrollo y a posteriori, una vez desalojadas las playas a las 6 de la mañana, momento en el que el ayuntamiento iniciará la limpieza de la arena con maquinaria y de forma manual. Desde el consistorio se prevé una noche de San Juan dentro de la normalidad, sin una afluencia especialmente elevada, y se apela a la colaboración ciudadana para disfrutar de una noche segura, respetuosa y compatible con el cuidado del litoral.
0: Y hay más fiestas en la provincia de Almería, como esa gran fiesta de DJs, Noche de San Juan, en la localidad de San Juan de los Terreros, en Pulpí, protagonista esa extraordinaria playa San Juan de los Terreros. En Níjar, en todas las calas del Parque Natural, ya saben que se celebran habitualmente hogueras, ya saben que hay hogueras, se permiten desde las 10 de la noche hasta las 5 de la madrugada. Hombre, lo preferible, lo normal, lo lógico es ir a las playas urbanas, pero también

0: que para los más pequeños en eso que han dado en llamar Cultura bajo las estrellas.
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0: y 47 minutos del mediodía. Cultura bajo las estrellas se ha presentado hoy aquí en la sala de prensa, remozada sala de prensa de la Diputación Provincial de Almería. La cultura ilumina nuestros pueblos. Fíjense la programación, atractiva, más que atractiva, con el Circuito Provincial de Cine de Verano. Llega a 80 pueblos, es uno de los clásicos, es lo que más se demanda, sobre todo entre la gente joven, entre adolescentes, entre jóvenes, entre niños. Del 13 de julio al 14 de agosto, 127 proyecciones de 11 pelis familiares. Llegará, como decimos, a 77 pueblos. El ciclo provincial Cortos en Ruta disfruta FICAL, nuestro festival de cine. ¿Qué se hace ahí? Bueno, pues de junio a octubre, 20 sesiones de proyección de cortos premiados en el festival, que van a pasar por Abrucena, Almería, Almócita, Carboneras, Cuevas del Almanzor, Alaujar, Purchena, Serón, Sorbas y en el municipio de Tal también van a estar. El circuito provincial de flamenco, todo un clásico, septiembre y octubre, con Rocío Segura, 11 actuaciones, Celia Ortega o María Canet. Pasa por varios pueblos, más de una decena de pueblos. Circuito provincial de teatro de verano, julio y agosto, 21 actuaciones, varias compañías, pasa por un montón de pueblos. Circuito provincial de jazz, de música clásica, el ciclo Sentidos, que llega con teatro, circo y flamenco, actuaciones, arte en esencia, a varios pueblos de la provincia de Almería, sobre todo en julio, música y provincial de la Oscel, en pueblos pequeñitos de la provincia de Almería, repartido durante todo el verano, música, coral, jóvenes flamencos y teatro, corales, en fin, grupos musicales y compañías de teatro de la provincia de Almería. Hay también talleres de tauromaquia, like, el programa de apoyo a la cultura almeriense con jóvenes artistas de aquí de Almería, luego unas cuantas islas poéticas que van a pasar por Almócita, por Carboneras y por Belefique, en fin, los veranos culturales de los pueblos con sus especificidades, con sus espectáculos, los rincones de música y palabra, en este caso de Oria, que es ya, en fin, una actividad más que programada, los festivales de música locales, en Pulpí, en Suflí, en Antas, en Zurgena, Palabras de Filabres, es una idea muy bonita, un proyecto de narración oral y patrimonio inmaterial que llega a Abla, Brucena y Fiñana, y Jornadas de Astronomía en julio en el municipio de Senés. Almudena Morales es la diputada de Cultura.
1: Un pequeño antídoto para lidiar durante estas cálidas y especiales noches de verano. Como bien ha dicho también el presidente, los municipios, sobre todo los más pequeños, se llenan de vida. Tenemos el gran formato de cine, todos conocéis, ya estamos en la 35 edición, 35 Circuito Provincial de Cine de Verano. Que además tenemos el ciclo de cortometrajes premiados de Corto en Ruta. Esos cortos que han sido premiados en nuestro magnífico Festival Internacional de Cine, Arte Escénica y Teatro, el Teatro de Verano, circuitos musicales de género, tenemos el circuito provincial de flamenco, el circuito provincial de jazz, la música clásica, de identidad, literatura y tradición oral, rincones de música y palabra, recitales de islas poéticas, proyectos de narración oral como Palabras de Filabres, patrimonio etnográfico de la Alpujarra.
0: Pues ya lo saben, música, cine, talleres, teatro, patrimonio, pasacalles, el Festival de Música Tradicional de la Alpujarra, por cierto, como decía la diputada, que este año va a ser la primera vez que no se celebre la Alpujarra. Se va a celebrar en Roquetas de Mar, el 9 de agosto. Y luego, pues, talleres, en narración oral con personas migrantes. Fíjense qué historia más bonita. Cuentos de acá y de allá, en La Mojonera, narración oral con inmigrantes y talleres latinoafricanos entre culturas.

0: Culturas, en Albócita, en Vallarca, en Antas y en Castro de Filabres. Y luego los proyectos culturales únicos, los que proponen los ayuntamientos para el verano. Es una forma de llenar de fresco, de frescura, de frescor, las tardes noches del verano en los pueblos de Almería, aprovechando que ahora llegan lo que las abuelas llamaban los limpialacenas. Es verdad que menos, pero bueno, algunos pueblos sí llegan, y llegan bastantes. Pueblan, duplican o triplican la población, aquellos que se fueron, que se marcharon y que retornan cada verano. Presidente de la Diputación, José Antonio García.
1: Teatros de calle, pasacalle, jazz, flamenco, en definitiva, una amplia oferta cultural para que se disfrute principalmente en los pequeños municipios de la provincia de Almería. En total van a ser 550 actividades que van a refrescar esas noches de verano en los pequeños municipios de la provincia de Almería, y que un programa que se ha convertido ya en la seña de identidad almeriense. Al fin y al cabo, nuestros municipios, sobre todo los municipios más pequeños, los del interior, durante el verano duplican, triplican la población, y es gracias a que desde la Diputación Provincial de Almería colaboramos con todos los municipios para que tengan una programación cultural, festiva, deportiva, y para que sea atractivo disfrutar de verano en los municipios pequeños de la provincia de Almería.
0: Pues ahí está, ya empieza Cultura bajo las estrellas para llenar de luz las noches de verano en nuestra provincia, los pueblos, especialmente los más pequeñines.
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0: Ayer se celebraba la gala de la Asociación de Periodistas de Almería. Aquí estuvo Unai Emery, que por cierto recordaba sus tiempos al frente de la UDA, aquel ascenso mítico 40 años después del último ascenso en los años 80 del Almería de Alfonso García a la primera división del fútbol español, aquel Almería de Emery que estuvo 4 años en la élite de nuestro fútbol. En fin, ¿qué se sabe? ¿Qué es lo último? Poco podemos decir porque hay pocas novedades al respecto, pocas novedades en relación con la UDA, que está buscando entrenador, que está buscando una salida para Rubi, que en las próximas horas podría hacerse oficial el fichaje de un técnico y la salida del entrenador catalán. Entrenador catalán que ya saben ustedes venía para ascender, firmó por 3 temporadas, un contrato muy ventajoso y no ha conseguido sus objetivos, ni en la primera campaña con Luis Suárez, nada más y nada menos, futbolista de élite Champions en Europa, sextos quedamos, no, metimos el playoff de milagro, en la temporada actual hemos quedado terceros, pero vamos que pudimos ser séptimos en la última jornada, de hecho en el descanso el equipo estaba fuera del playoff de ascenso a primera división. En fin, 2 temporadas irregulares donde Rubi no ha sido capaz de crear plantilla, o mejor dicho, teniendo lo que tenía, pues tal vez no ha sido capaz de crear equipo, por lo que quiera que sea. Siendo como es, entiendo, un buen entrenador que ha conseguido éxitos en el pasado. El ascenso en 2022, mantener el equipo con muchas limitaciones en primera división. Pero esta etapa no ha funcionado, y aquí en el fútbol se funciona como se funciona, ya saben ustedes. Ese verbo no falla. Es decir, habrá medidas quirúrgicas que tendrá que aplicar. Medidas quirúrgicas también con ventas, porque el balance negativo llega a los 47 millones de euros. 47 millones de euros de agujero. Es lo que tiene ahora mismo la Unión Deportiva Almería, según Dos Playbook, este portal. 47 kilos que deberán solaparse con las ventas de futbolistas. ¿Qué futbolistas? Pues ya saben ustedes, el año pasado se vendió a Luis Suárez, se vendió a Marc Pubill. Hace nada, hace unos días se vendió a Bruno Langa y también a Juanma Gutiérrez. Entre los dos, 3 millones de euros. ¿Y ahora qué? Pues ahora está Sergio Arribas. Recuerden que el 50% de los derechos de Sergio Arribas es del Real Madrid. Dion Lopi, Stefan Zodiz, Federico Bonini y quizás alguno más. Se puede hacer caja por ellos. Cierto es que hay otras soluciones. En fin, la ampliación de capital es una de ellas. Que haya más patrocinadores, esa es otra. Bueno, veremos a ver. Quieren hacer una plantilla competitiva, dicen desde el club, para optar de nuevo al ascenso a la primera división, pero tal vez con retoques que no van a ser solo, en cierto modo, como decimos, quirúrgicos, que van a ser algo más. Habrá que ver. Retoques estructurales, probablemente en la plantilla y en el club. Un club que aspira a hacer la ciudad deportiva, debe hacerla, tiene que hacerla, y que aspira también ya a reconstruir el estadio para convertirlo en un campo de fútbol. Y ese sería probablemente el mayor logro de esta generación de dirigentes. Dejar la ciudad deportiva para el club y dejar el estadio con su pista de atletismo listo para mejor vida y convertir aquello en un campo en donde se huela fútbol y se escuche el golpeo del balón. Bueno, y este fin de semana tenemos baloncesto en la provincia de Almería. El Mundial Sub-17 femenino se va a celebrar en las próximas semanas y hay una sede preparatoria que es Almería para Costa de Marfil, Egipto y República Checa, que va a ser la anfitriona, que preparan aquí el Campeonato Mundial en el pabellón Moisés Ruiz. Va a ser este fin de semana torneo internacional Diputación de Almería, torneo preparatorio. María Luisa Cruz, diputada de Deportes.
5: Almería será sede del torneo internacional Diputación de Almería de baloncesto. Las selecciones Sub-17 femenina de la República Checa, Costa de Marfil y Egipto se dan cita este fin de semana en la provincia de Almería.
0: La OCAL va a estar en Cultura bajo las estrellas este verano en nuestra provincia. Hay un poema de la noche de San Juan, noche de magia y de fuego, de fiesta y de calor, de hogueras que dan al mar y de resplandor. Noche de hechizos, dicen, de bruja, y de purificación de almas, y de promesas, y de juramentos, de conjuros, de fuego de velas, de desparrame también, de cuerpos y de penas que arden en la hoguera. 200 kilómetros de costa para felicitar la llegada del verano, para desearnos un verano con pocas olas de calor, un verano en el que despedimos una primavera también muy calenturienta, ¿eh? Y que todo lo malo, dicen, las brujerías y las supersticiones, se vaya en la hoguera, como si el fuego quemara el espíritu. Pero, en fin, supersticiones hubo, las hay, entre los grupos ancestrales que todavía viven en, ¿qué digo yo?, el Amazonas. Y las hay también aquí en el siglo XXI, en plena Europa, en la sociedad occidental. Una fiesta a caballo entre lo religioso y lo pagano, San Juan, con la que damos la bienvenida a la época del estío. Pues que lo pasen bien.
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9: 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Nota necrológica. Ha fallecido a la edad de 68 años Nicolás Juárez García, más conocido como el Fofo. Sus familiares ruegan una oración por el eterno descanso de su alma y la asistencia a la conducción del cadáver, que tendrá lugar hoy martes a las 4:30 de la tarde desde el Tanatorio Oliver hasta la Iglesia Parroquial de la Inmaculada Concepción de Adra, donde se oficiará misa de corpore in sepulto, despidiéndose seguidamente el duelo, por cuyos favores quedarán eternamente agradecidos. Posteriormente, su cuerpo será incinerado en la intimidad familiar. Descanse en paz Nicolás Juárez García, más conocido como el Fofó. 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
2: 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Buenas tardes, ¿qué tal? Madre mía, España es roja, roja por el tema de cómo está apretando el Lorenzo, temperaturas altísimas. Hemos escuchado el parte, a partir de mañana podría bajar un poquito las temperaturas. Es la hora de Dando el Cante, la sintonía de la Radio Municipal de Adra. Bienvenidos, próxima hora. Con el flamenco. Una cosita, sobre todo nuestros mayores. Ahora con esto del calor, la ola de calor. Qué barbaridad, ¿verdad? Permítanme dar un consejo. Vigilen a nuestros mayores, a papá, a mamá, al abuelo o la abuelita. Que beban agua. Que estén bien hidratados, Que beban agua aunque no tengan sed. Dando el cante, la soleá de Triana en un cante hecho por Antonio Cortés, Chiquetete.

olea de Triana, la voz recordada de Chiquetete, Antonio Cortés Chiquetete, antes de quedarse más con el tema comercial. Qué bien cantaba flamenco el Chiquetete. Hoy es la hoguera, hoy son, es la noche de San Juan. Vamos a escuchar malagueña y rondeña en la voz de Cristina Soler.

0: Aragagna, Erondagna, Cristina Soler.
1: Voy a cantar un poquito por unidad por Soleá. Y lo que quiero que sea de vuestro agrado. Muchas gracias.
0: Muy bien. Es la voz para cantar, como él ha dicho, bulerías por Soleá. La voz de José Vargas, el mono.

En directo, José Vargas, el mono. Le hemos tenido en varias ocasiones dentro del Festival de Cante Grande Ciudad de Adra. Hablamos de... El Troya. Vamos a escucharles por fandangos. Del Pinto.

alegría para el cuerpo. Refresca con alegría el cante de Julián Estrada. Alegrías con la guitarra del siempre fiel escudero Manuel Silveria. Otro escudero, Antonio de Patrocinio, acompañando a Pedro el Granaino. El flamenco continúa. También la calor. Que sean buenos. Delen agua fresquita a nuestros mayores, aunque no tengan sed. Hasta mañana.

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Regresamos contigo y con Nico, Lucas y Juan, los chicos de La Paloma, que están rompiéndolo todo con su segundo disco, con el álbum Un Golpe de Suerte y con esta canción que ya suena en los Super 20, Un Esfuerzo Honesto, La Paloma.

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Hola a todos y a todas, soy Silvio Martínez y es un placer estar con todos vosotros ahora en este punto del dial para presentaros lo mejor de los Super 20, un programa que promete no defraudaros.

Y aquí está, mezclando los dos idiomas y llevándola totalmente a su terreno. Ritorno a Vía Dalma se llama el álbum. Lo que está sonando ya se titula Baila Morena. Es lo nuevo de Sergio Dalma.

a Harry Styles, y así llega este tema Dance No More, incluido en ese gran disco, una composición que reflexiona sobre aceptar los defectos de tu pareja. Dance No More con Harry Styles.

0: edad, eso sí, firma con ese nombre que se ha convertido ya en todo un lujo. Es sinónimo de buen hacer musical y de calidad por encima de todo. Con Portugal The Men, Fénix.
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0: Y así continuamos con Somber. No es la primera vez que pasa por esta sintonía un artista que apareció en el año 2025.

Se llama Bruno Mars y lanza la reedición de este disco que se llama The Romantic, Lo Arriesgo Todo, el tema que encontramos dentro de él, pero la versión en castellano, inesperado, este tema y sin duda una gran sorpresa y una joya. Así es, otra de las...

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0: Una canción que nos suena a gloria cada vez que la escuchamos, y es que es un temazo, uno de los temas que incluye ese álbum oficial de la FIFA, que es uno de los discos más potentes de este verano. Está lleno de colaboraciones. Esta canción tiene todo, lírica, tiene hip hop y también, por supuesto, la música electrónica de David Guetta. Es Andrea Bocelli, es EA, es Megan Thee Stallion y, por supuesto, este DNA More Gen Again desde el álbum de la FIFA Cup 2026.
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0: Y este es el sonido de Chainsmokers, una colaboración imprescindible para este nuevo EP. Así es como suena una de las 5 canciones que incluye el álbum, el dúo americano de DJs con una artista cada vez más conocida también, Winona Ox. Esto es Love Is Can de The Chainsmokers.
1: Silvia Martínez.
0: Seguimos con un tema que se llama El Otro Yo y con Brandon Parasole colaborando con Polo Nández, una magnífica interpretación para su próximo disco y una de las canciones del verano, El Otro Yo, un nuevo gran éxito

0: Abrams.
1: Ella es Gracie Abrams. Hit the Wall se llama la canción que nos presenta dentro de su próximo disco. Se publica en pleno veranito, más oscuro, más intenso, más emocional. Gracie Abrams, Hit the Wall.

Ella es colombiana, se llama Shakira y nos presenta con Burna Boy este tema llamado Die Die. Es una de las canciones de ese espectáculo de medio tiempo de la Copa Mundial de la FIFA 2026. Die Die, Shakira.

0: Se llama Nick Jonas y con sus hermanos de Jonas Brothers obtuvo todo el éxito que merecía, pero en solitario se ha dejado llevar. Sunday Best, su nuevo disco, uno de los más esperados del año, contiene London Foolishly, Nick Jonas. 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

0: Es que nuestra magia...
1: No es que esté claro, es que el mensaje de la canción es cristalino. O rompemos la rutina como un mal necesario, o las relaciones no tienen futuro, ¿eh? Está claro, porque la monotonía acaba por absorberlo todo y las relaciones de pareja se resienten. Ese es el mensaje de esta canción que han grabado en clave de rock los asturianos Marlon con la puertorriqueña Gale, que por cierto cada día tiene más y más repercusión en nuestro país. Aquí tienes Malabares con Marlon.
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11: Continuamos con Isabel La Rosa. El tema que nos presenta de su nuevo proyecto es Hallucination, primer adelanto dentro de ese universo particular de la artista Isabel La Rosa.

Esta es una canción de Manuel Carrasco que se incluye en Pueblo Salvaje 1, uno de los temas más esperados del disco, ligado a sus raíces, a su historia personal, poderosa declaración de identidad, de orgullo y de pertenencia. Manuel Carrasco, a la sombra de una higuera.

Un tema muy especial, Madonna, Sabrina Carpenter, Confession 2 se llama el nuevo trabajo. El artista ha compartido además este single, este segundo gran tema del álbum con Sabrina, Bring Your Love, lo nuevo de Madonna.

Ella es Eleni Fureira y este tema se publica en el año 2018, disco Fuego. El tema lleva el mismo nombre. Fue muy especial, sencillo principal de ese proyecto que llevaba el nombre de Eleni Fureira. Fue elegido para representar a Chipre en el Festival de Eurovisión celebrado en Lisboa. Eleni Fureira, Fuego.

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Hola, muy buenas. El pasado 3 de abril publicábamos en nuestra candidatura esta canción que, por fin, se ha convertido en el primer número uno de este Summertime 2026. El mensaje es que hay que priorizar el amor real y la conexión humana por encima de los lujos materiales. No necesito una casa en la colina ni un millón de pavos para ser feliz. Necesito tu amor. Son One Republic.

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La banda que llega desde Valladolid con Fito Robles a la voz y a las guitarras nos presenta este tema, Terrorismo Emocional. Un nuevo álbum que irrumpe con fuerza en el mercado de la música. Fue Santi Balmés el que eligió este tema, el de Love of Lesbian, la canción que escuchas, un single especial de su próximo disco, Siloé. Esto es Terrorismo Emocional y suena

Y con ella llega la fiesta Zara Larsson desde Suecia, presentándonos este tema Euro Summer, su nuevo disco donde las chicas son totalmente protagonistas, un álbum de colaboraciones y un tema totalmente nuevo, Euro Summer, Zara

Este es un tema de Manuel Turizo, viene bien acompañado con Emilia en esta espléndida cumbia playera, un disco con 15 canciones donde el cantante construye una narrativa que recorre el color y la energía de las calles colombianas. Cumbia playera con Emilia, Manuel Turizo.

escrita por ella misma junto a su hermano y colaborador desde hace mucho tiempo, que también ha producido, por cierto, este álbum disponible en todas las plataformas digitales, cada vez mejor, Billie Eilish. Esto se llama Birds of a Feather.

Este es un tema de Fernanda Valentina Villalobos Cortés, conocida en la música como Cat Eyes. Con María Becerra y Big One, nos deja uno de los temas del momento del álbum.

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Aquí estamos con Kim Petras, una artista alemana que hace historia desde hace años. Fue la primera artista transgénero en ganar un premio Grammy junto a Sam Smith por la canción Unholy, y ahora ha conseguido algo que parecía impensable, y es obligar a su hasta ahora compañía de discos a romper el contrato y a permitirle publicar este álbum. Esto se llama Brutalist.

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8: Y así seguimos con un tema incluido en el 4, ese disco del año 2026 que nos deja esta bonita canción llamada Esdrújula, uno de los temas más intensos, más aclamados del disco también, una composición de Pablo López.

mundial del pop que inicia oficialmente una nueva etapa en su trayectoria musical con el lanzamiento de este último sencillo, Out of Your Mind, ABBA Max.

Busca revivir la forma en que antes se hacía música, disponible en plataformas digitales, nuevo trabajo para el colombiano Carlos Vives. El último disco, volumen 1, está lleno de grandes temas, tuyo y nada más.

0: Y este es un single de Malú que se llama Rota y que se incluye en su 15º álbum de estudio. Esperadísimo trabajo personal, profesional, un gran momento en su vida, lleno de experiencias, de relatos, de vivencias. Rota es Malú.
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0: Y esto enseguida lo vas a reconocer. Don se publicó en el año 2014 como uno de los sencillos de un álbum conocido como Multi.

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0: es una de las canciones que te vas a tener que aprender la coreo, desde luego, este verano, si quieres estar a la última de todo lo que se cuece en el mainstream. Y es que Lola Índigo ha dado el paso de acompañar a Ana Mena en esta canción, que promete ser uno de los hits de este verano. Una canción de pop electrónico con merengue y, desde luego, con la producción de Tumbao. Además, la canción la han compuesto tanto Ana Mena como Lola Índigo y el productor J. Cruz. Aquí están, este verano van a romper, seguro que sí, con Patito A.
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Continuamos con Álvaro de Luna. Hasta el amanecer es el single de su disco Azulejos. Continúa desvelando esos matices de su próximo álbum. Es algo muy especial que atrapa Hasta el amanecer.

este es un tema de Carlos Marco con el que nos situamos en ese nuevo disco tras éxitos como Enamorado de la Moda Juvenil. Vuelve con esto y se llama Electricidad.

Y así seguimos con una unión perfecta, Lucho RK, que es una de las revelaciones del año, y el gran Omar Montes, un artista más que conocido. Así nos dejan este tema pa' que brinque. Éxito, sin duda, para la época estival. Nuestra

Continuamos con el gran Ricky Martin y con esta versión totalmente nueva de un clásico incluido en su disco del año 1998, que por cierto también llevaba este título. Vuelve Ricky Martin, Los Ángeles Azules y por supuesto Timmy. Así de bien suena en

0: Ha sido todo por hoy. Saludos de Silvia Martínez. Me ha gustado muchísimo compartir contigo estas horitas de radio, de buena música. Hemos disfrutado a tope, así que os espero, si os ha gustado tanto como a mí, estar en nuestra compañía en la próxima edición de los Super 20. Aquí estaremos dispuestos a todo, dispuestos a que conozcas todas las novedades.
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5: Son las 8 de la tarde.
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9: Saludos, buenas tardes, les habla Juan Antonio Cortés, Almería Día, desde Dipalme Radio. Hasta las 2, la crónica de la actualidad. Casi 37 grados tenemos en el centro de la ciudad de Almería. Apunten este dato, el siguiente, porque es revelador. El domingo, la estación meteorológica del aeropuerto de Almería alcanzó la temperatura mínima más alta en un mes de junio en España desde hace 76 años. El récord anterior estaba en 27 grados. El domingo se alcanzó una mínima de casi 31 grados, 30,8. Ningún 21 de junio ha sido tan cálido en España desde al menos 1950, año en el que comenzaron los registros. Desde luego, trabajar con temperaturas así es un riesgo elevadísimo. Riesgo de que nos dé un golpe de calor, de agotamiento térmico, de deshidratación también intensa o de pérdida de conciencia. Por eso, hoy la UGT ha pedido una modificación de los horarios. Ha reclamado a las empresas horarios adaptados, ha reclamado pausas, ha reclamado, por supuesto, que los trabajadores beban la suficiente agua, que se hidraten y que estén a la sombra. Esto es importante ante el calor en los centros de trabajo. Paralización de la actividad en aquellos casos en que se ponga en riesgo la vida, se ponga en riesgo al trabajador. Y cuando hablamos de trabajador, no solo es de aquel que trabaja por cuenta ajena, es también aquel que trabaja por cuenta propia, el autónomo, que no deja de ser un operario, un trabajador que arriesga su vida a veces a costa de pagar demasiados impuestos. 1:02 del mediodía, enseguida la previsión del tiempo con Isabel Escribano. Muy buenas tardes.
10: Buenas tardes. En Almería, a partir de mañana comenzarán a bajar las temperaturas, pero hoy estaremos pendientes a las temperaturas máximas con aviso naranja a nivel importante por valores de 34 grados en Vallarca, el 38 en Huércal, Overa o 39 grados en Almería. Los cielos estarán poco nubosos, con nubes altas y con polvo en suspensión, y los vientos soplarán flojos variables con intervalos moderados de componente este en el interior. soplará el levante moderado ocasionalmente fuerte en el litoral. Mañana las temperaturas máximas irán de los 32 grados de Vallarcal a los 36 de Huarcal o Vera y las nocturnas de los 20 grados de Vallarcal a los 25 de Almería. Los cielos estarán poco nubosos con nubes altas y los vientos soplarán entre flojos y moderados de componente este. Es una información de AEMET.
9: Recuerden que tenemos dos provincias en Andalucía en alerta roja y si miramos el mapa de España, el mapa de la Agencia Estatal de Meteorología, ahora mismo hay muy pocas provincias que se encuentren fuera de esa alerta. Quizás Castellón, está también Cáceres, está Badajoz, está Cádiz. Quitando esas, el resto están en alerta. Alerta en toda Castilla, en toda la meseta, y alerta que es sorprendente. En la zona norte de la península ibérica, en Asturias, en Cantabria, alerta naranja y alerta roja en el norte de España. Temperaturas que superan los 40 grados. Aquí estamos, en alerta naranja, en el Valle de la Almanzora y Los Vélez, alerta amarilla, y en el Poniente y Almería Capital, alerta naranja, sigue el polvo en suspensión, siguen las temperaturas sin cambios, siguen las temperaturas cercanas a los 40 grados centígrados. Eso para hoy, y lo que viene este miércoles es una situación bastante mejorada. Temperaturas en descenso, los vientos flojitos, moderados, de levante, seguimos con levante, y es verdad que no vamos a tener temperaturas de 40 grados, pero sí de 35, 36 grados en este día de San Juan. 1:04, hay noticias. La Guardia Civil investiga a un menor de edad que fue sorprendido al volante conduciendo un coche junto a su madre y otro familiar en la carretera provincial que une Mojácar y Carboneras. El Ministerio para la Transición Ecológica y el Reto Demográfico ha pedido al Tribunal Superior de Justicia de Andalucía que urja al Ayuntamiento de Carboneras a que convoque un pleno en el plazo de 3 días y resuelva la revisión de oficio de la licencia de obras del Hotel del Algarrobico. Mientras, la Comisión Mixta para la Demolición del Hotel se reúne este martes para analizar las próximas actuaciones para recuperar el espacio y el derribo del inmueble, cuya licencia de obra sigue vigente 23 años después. La Diputación ha presentado oficialmente una nueva marca provincial, la Identidad Almeriense, así se llama. Aglutina todos los productos, servicios y bienes relacionados con el patrimonio y la cultura de la provincia de Almería. Mayores de 65 años, personas desempleadas, mujeres y jóvenes son los beneficiarios del programa de la Diputación Digitalmente Almería, financiado por los fondos Next Generation, una oferta formativa gratuita para reducir la brecha digital en nuestros pueblos. Estaremos hoy en Turrillas, que ha acogido una sesión formativa para los trabajadores del PFEA. El cortijo La Loma de Níjar ha sido escenario, lo fue anoche, de la entrega de los soletes de la guía Repsol, con 38 reconocimientos para Andalucía. Andalucía, como decimos, suma casi 40 soletes y en la provincia, la periodista Isabel Jiménez ha destacado el chiringuito Cancún en Roquetas, Costa Amarga en Níjar, Minibar en la capital y el grupo Miss Cafeína, Fantasía Italiana, Almería, J. Emilio en Roquetas y La Loma en Níjar. La Diputación ha presentado este martes el programa de cultura en los pueblos, Cultura bajo las estrellas, con más de 500 actividades de ocio, deporte y cultura para los pueblos más pequeños, desde junio hasta octubre. Almería celebra la noche de San Juan Evangelista con el reparto de 50.000 kilos de leña limpia y controlada, desde Adra y hasta Pulpí, desde Olula del Río y hasta la Balsa de Cela. La provincia transmite, como decimos, olor a verano. Transita hacia el estío, celebrando hogueras, sardinas y con buena música y compañía. Deporte, Rubi tiene las horas contadas al frente del Almería. El club negocia con García Pimienta, es entrenador del Barça B, Las Palmas y Sevilla, pero no es la única opción. Almería, por cierto, va a ser este fin de semana sede preparatoria para el Mundial Sub-17 femenino de básquet. Las selecciones de Costa de Marfil, Egipto y República Checa, la anfitriona, preparan el Mundial en el pabellón Moisés Ruiz con el torneo internacional Diputación de Almería. Es 1:07 de este mediodía de martes.

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2: 1:08 no se van a asustar porque desde luego ya han notado la temperatura que sufrimos desde el pasado sábado en la provincia de Almería. Datos de la red Meteo AMEDSE, red del sureste español de meteorólogos profesionales y aficionados, que está establecida en Murcia y que se ha extendido a más de un centenar de pequeñas estaciones de la provincia de Almería. Benadús, El Chuche, 40,7 grados. 40,7 grados, una mínima de 29,5. Rioja, El Palmeral, 40,6 grados. La mínima 27 grados. Benadús, Almazarilla Vieja, 40 grados y medio, mínima 29 grados. En Viator se ha registrado una máxima en La Guaira de 40 grados, en Pechina también 40 grados, igual que en Valerma, El Ejido, Barrio de San Juan de Benadús, Cruz de Bacaravaca de Almería, Huércal de Almería, Nueva Almería aquí en la capital, en Rambla San Indalecio de Pechina o en El Palomo de El Ejido. Fíjense, Santa Fe de Mondújar, La Calderona, también 40 grados. En fin, podríamos citar muchos municipios, hay casi medio centenar de pueblos donde se ha subido de los 37, 38 grados y en más de 10 pueblos se ha rozado o incluso se ha superado la barrera de los 40 grados centígrados. El caso es que desde la Unión de General de Trabajadores, desde la UGT, piden a las empresas, reclaman a las empresas, a los patronos, la aplicación inmediata de medidas frente al calor extremo en los centros de trabajo de la provincia de Almería y entre ellas la adaptación de horarios para evitar las horas de máxima exposición térmica, la reorganización de tareas y de pausas, descansos también en zonas habilitadas, suministro de agua potable continua a suministro de agua potable y zonas de sombra. Las altas temperaturas son un riesgo laboral grave y no una circunstancia excepcional. Por eso, la organización sindical ha subrayado que la exposición a temperaturas elevadas puede provocar daños graves para la salud, agotamiento por calor que muchas veces no se nota, deshidratación que muchas veces, sobre todo en determinadas personas, tampoco se aprecia, y golpes de calor. Cuando el golpe de calor está encima, a veces ya no tiene solución. La prevención frente al calor es una obligación legal ineludible y debe abordarse, dice la UGT, desde una planificación seria y rigurosa. El caso es que aquí en la capital, el Ayuntamiento de Almería ha habilitado hasta esta noche 5 refugios climáticos debido a la alerta naranja por altas temperaturas. Lo avanzaba Sacra Sánchez.
3: Ante esta ola de calor que estamos padeciendo en Almería en estos últimos días, el Ayuntamiento de Almería ha activado su red de refugios climáticos. La idea es ofrecer espacios climatizados y reforzar la atención a esas personas más vulnerables durante todos estos días de calor que estamos padeciendo. Los edificios que se han puesto a disposición de la población, donde podrán minimizar esos efectos de las altas temperaturas, el Palacio de los Juegos del Mediterráneo, el Mercado Central, la Biblioteca Central José María Artero, el edificio Katiuska, el Centro de Interpretación Patrimonial que está ubicado en Plaza Vieja, y por otra parte también se han reforzado las actuaciones dirigidas a personas más vulnerables. En el Centro Municipal de Acogida y en los Centros de Servicios Sociales Comunitarios están intensificando esa labor asistencial, igual que lo está haciendo la Unidad de Calle para las Personas Sin Hogar.
2: 1:12 del mediodía, lo decíamos en el sumario, hay que apuntar un dato que es verdaderamente revelador. El domingo, la estación del aeropuerto alcanzó la temperatura mínima más alta en un mes de junio en España desde hace 76 años. Probablemente la temperatura más alta en el último siglo en toda España en un mes de junio. El récord anterior estaba 3 grados por debajo, 27 grados. bueno, tres, casi cuatro, se han alcanzado casi los 31 grados. Ningún 21 de junio ha sido tan cálido en España desde al menos 1950, año en el que comenzaron los registros. Fíjense, el aeropuerto batió su récord de temperatura mínima para un mes de junio. Estaban los 27 grados registrados en 2025, al sostener temperaturas pues casi de 31 grados, a eso de las 7 de la mañana. A las 7 de la mañana, temperatura mínima, 31 grados, 3,7 grados centígrados más. A lo largo del domingo, el aeropuerto se mantuvo en una temperatura media de 35 grados. Llegó a alcanzar una máxima de casi 40 grados a eso de las 3 menos 10 minutos de la tarde. El 21 de junio fue un día récord de temperaturas en España. Ningún 21 de junio ha sido tan cálido en nuestro país, al menos como decimos, desde mediados del siglo XX. Todavía hoy, recuerden, estamos en alerta amarilla, Valle de Almanzora, Filabres y Los Vélez, alerta naranja en el Poniente y Almería capital.
4: En la actualidad, ahora mismo se está asfaltando desde el 22 hasta el 26, pues varias partes de la ciudad que van a permeabilizar el camino y que van a permitir que los almerienses por fin transiten por las zonas donde antes había puentes, como la avenida del Mediterráneo, la Goleta, la Vega de Acá, y que ya tengan vía directa hacia la playa, que era uno de los objetivos también de esta obra, el retirar todos esos puentes que degradaban las zonas que habían colindantes. Por lo tanto, bueno, pues yo pido disculpas a los almerienses, porque una obra es lo que tiene, que vamos a tener varios días de molestias de tráfico, pero que el resultado final va a ser en breve. Antes de que acabe el mes tendremos toda esa parte finalizada.
2: Son palabras de la alcaldesa de Almería, María del Mar Vázquez, y es que hoy se reúne la Comisión Técnica, Ayuntamiento, ADIF y Junta de Andalucía para conocer más información sobre los plazos del soterramiento del ferrocarril y también para conocer un segundo modificado, como decimos, del proyecto. La alcaldesa María del Mar Vázquez, junto al delegado del Gobierno de Andalucía, Pedro Fernández, y Rocío Díaz, que es la consejera de Fomento, Rocío Díaz, consejera en funciones, han visitado las obras de esta trama de integración ferroviaria a su paso por la ciudad de Almería. Importancia, pues mantener un seguimiento permanente, dice la alcaldesa, de una actuación estratégica para la ciudad, la recuperación de la interlocución entre las administraciones. Ya saben ustedes que se trata de una obra que está generando obviamente problemas de tráfico en la ciudad de Almería. Es verdad que se está haciendo dentro de los plazos, se están acometiendo esas obras, esos trabajos en determinadas zonas, sobre todo en los barrios que hay cercanos a la carretera de Sierra La Milla, que son los más afectados, aunque en realidad afecta a la zona norte de la provincia de Almería, también a la zona sur y a las comunicaciones norte-sur y este-oeste, por qué no decirlo, de la capital almeriense. Esas comunicaciones en el nudo del viejo puente de la avenida del Mediterráneo de Nueva Andalucía van a quedar despejadas antes de final de mes. La consejera en funciones, Rocío Díaz, ha destacado la próxima celebración de la Comisión Técnica, como decimos, se va a abordar en esta jornada cuestiones relacionadas con el segundo modificado del proyecto y aspectos técnicos para garantizar el desarrollo de las obras, lo que queda de las obras. En principio, para finales de este año debería estar listo el soterramiento del ferrocarril. Díaz.
5: La voluntad del Gobierno andaluz es seguir impulsando una obra necesaria, una obra importante y una obra que va a cambiar, la vida de los almerienses. Ese es el objetivo primordial que tenemos desde el Gobierno andaluz. Y el objetivo primordial que también tenemos es poder tener un debate sereno y poder trasladar de la mano a todas las instituciones pues cuál es el mejor camino para llegar a ese objetivo que creo que nos une a todos.
2: Objetivo, que haya, como decimos, pronto una permeabilidad necesaria en la capital almeriense, en distintos puntos de la ciudad de Almería, tras la eliminación de puentes, mejorar la conexión entre los barrios y facilitar la movilidad de los almerienses. Esa es la consecuencia del soterramiento del ferrocarril, pero el soterramiento se hace para la llegada de la alta velocidad del AVE a Almería. Ayer, por cierto, el delegado del Gobierno en Andalucía, Pedro Fernández, no quiso comprometerse a dar ninguna fecha sobre la llegada del AVE. Ya saben ustedes que desde la mesa del tren aseguran que antes de 2029-2030, antes de ese horizonte temporal va a ser casi imposible que llegue el AVE a Almería. Estamos hablando de 4 años después de lo que había dicho el gobierno, e incluso hace unos meses la propia secretaria general del PSOE de Andalucía, María Jesús Montero, había comprometido, había dicho literalmente. Pedro Fernández, sobre el soterramiento del ferrocarril y el estado de los proyectos.
6: Unas actuaciones que cumplen, que van cumpliendo con esos hitos necesarios de trabajar en todo y cada uno de sus tramos, en los casos ya finalizados, en otros con toda la plataforma prácticamente construida, también con la superestructura, la colocación de las vías en muchos de estos tramos, adjudicado en unos casos, trabajando en otros, de licitación en otros casos, y también...
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2: La Diputación, lo decíamos en la portada, ha presentado oficialmente una nueva marca provincial. Es Identidad Almeriense, así se llama, y aglutina todos los productos, servicios y bienes relacionados con el patrimonio y la cultura almeriense. José Antonio García, presidente.
8: Esta nueva marca nace como una herramienta fundamental para transformar el tejido cultural de la provincia a través de 3 pilares fundamentales. El primero es identidad y orgullo, ¿no? Yo creo que es importante una marca para recuperar y defender y sobre todo divulgar nuestro patrimonio histórico, material e inmaterial, y también para reforzar, ¿no?, ese sentimiento de pertinencia a los almerienses. Por lo tanto, yo creo que es importante defender nuestro orgullo almeriense a través de esta marca cultural.
2: García Alcaín ha dicho que Identidad Almeriense resume y ensalza la pasta esencial, la pasta también especial de la que está hecho el almeriense y que ha permitido esculpir su ADN a lo largo de los siglos, esa capacidad innata de adaptarse a las circunstancias, en muchos casos adversas.
8: Por supuesto, como sello de calidad y conectividad, ¿no?, ya que funciona como un distintivo de excelencia para la producción artística, pero principalmente para la producción artística de la provincia de Almería.
2: Y mientras tanto, la diputada de Cultura, Almudena Morales, ha destacado que la nueva marca va a seguir la senda de sus hermanas mayores, que son Costa de Almería, Turismo, Sabores Almería, ya saben, producción gastronómica gourmet de nuestra provincia, y Talento Almeriense. Estamos hablando de artesanía en nuestra provincia, talento también cultural. Objetivo, establecer sinergias. Nace esa nueva marca, Almudena Morales.
9: Esta nueva marca, Identidad Almeriense, viene a reforzar nuestras acciones, los objetivos que desde el área trabajamos día a día, que se resumen en preservar, defender y divulgar el patrimonio almeriense de todas sus formas posibles y despertar así, como bien ha dicho, es el sentimiento del orgullo por nuestra tierra. Al final, conocer nuestro pasado, vivir nuestro presente, es avanzar hacia el futuro, y tenemos que apostar por lo que nos identifica, y de eso se trata.
2: Y mientras tanto, y en la crónica política, el PSOE ha exigido al Partido Popular que aparte al diputado investigado en el caso Mascarillas antes de su declaración judicial. Lo ha dicho el portavoz del Grupo Socialista en la institución provincial, Juan Manuel Ruiz del Real. Considera incompatible mantener responsabilidades públicas mientras acumulan los escándalos, ha dicho literalmente, vinculados a la causa judicial. Estamos hablando, y según el PSOE, del diputado provincial y alcalde de Tíjola, José Juan Martínez. Es una petición expresa que ha hecho el portavoz socialista, Juan Manuel Ruiz del Real.
10: Hasta ahora pocas son las explicaciones que han dado desde el Partido Popular sobre esta trama presunta de corrupción. No puede permitir el presidente de la Diputación Provincial que un diputado suyo, al que se le siguen acumulando los escándalos, como el que hemos conocido hace apenas un día, en el que también ha sufrido un varapado fiscal, precisamente por intentar vaciar de contenido a la empresa Tajilis, que es la empresa que está investigada dentro del caso Mascarilla.
2: Es la petición que ha hecho el Partido Socialista. 1:20 del mediodía, la Diputación va a impulsar la capacitación digital de más de 6.000 almerienses en casi un centenar de pueblos, en 96 municipios de nuestra provincia. Es el llamado proyecto Digitalmente Almería, proyecto financiado por la Unión Europea a través de los fondos Next Generation, que cuenta con una subvención concedida por la Junta de Andalucía para sufragar el coste de las actuaciones formativas. Es un proyecto básicamente formativo que pretende reducir la brecha digital, mejorar la empleabilidad y luchar contra la despoblación. Este proyecto se dirige a varios sectores de la población, se dirige a las mujeres, se dirige a las personas mayores de 65 años, también se dirige a los los jóvenes, en definitiva, a las personas, como decimos, de los municipios menores de 20.000 habitantes. Bueno, y también a las personas desempleadas. De hecho, el último taller formativo, la última acción formativa ha sido en Turrillas. Allí se ha acogido una sesión formativa para los trabajadores del PFEA. Van a escuchar a Antonio Jesús Segura, es el alcalde de Turrillas.
11: Tengo que dar las gracias a Mati, diputada del PFEA, por estar aquí hoy en nuestro pueblo, en Turrillas, por ayudarnos para que esto siga funcionando, que nuestro pueblo siga teniendo sus trabajadores y sigan también por pues, la onda del tema digital, que es lo que de lo que se trata este sistema.
2: Como decimos, llega a los trabajadores del PFEA, ha sido una decisión de la Diputación Provincial de Almería formarlos para reducir la brecha digital, cursos de capacitación digital que impulsa la Diputación de Almería, formación, iniciativa importante que permite que los trabajadores puedan adquirir competencias digitales en cualquier rincón y especialmente en los municipios del mundo rural. Matilde Díaz es la diputada especial para el PFEA de la Diputación de Almería.
12: Estamos en el municipio de Turrillas, donde hoy los trabajadores del Plan de Fomento de Empleo Agrario de aquí, de este municipio, se están formando en cursos de capacitación digital, gracias a la formación que desde la Diputación Provincial se le está dando a todos los trabajadores. Con estos cursos vamos a formar a todos los trabajadores de la provincia de Almería que están en el programa de fomento de empleo agrario. Una iniciativa muy importante que les da la posibilidad de poder hacer estos cursos en cualquier rincón de la provincia y sobre todo en los municipios más pequeños, en los municipios del mundo rural.
2: Lo contábamos al principio, esta iniciativa cuenta con dos enfoques. Un enfoque territorial dirigido a municipios con población inferior a 20.000 habitantes, la idea es favorecer la igualdad de oportunidades en el medio rural, y luego un enfoque sectorial orientado a colectivos como niños de 6 a 16 años, personas desempleadas y también mayores, nuestros mayores de 65 años. El proyecto cuenta con la colaboración de varios centros educativos para la impartición de actividades dirigidas a niños y jóvenes, adolescentes, y con la coordinación del área del Plan de Empleo Rural para extender esta capacitación a trabajadores del PFEA. Digitalmente, Almería depende del área de digitalización, cuyo diputado es Manuel Cortés.
13: Estamos en Turrillas con alcalde y con mi compañera, con la diputada de PFEA, de la Diputación Provincial de Almería, en un proyecto tan importante como es Digitalmente Almería. Digitalmente Almería tenía una pretensión por parte de la Diputación Provincial con la colaboración de la Junta de Andalucía y con fondos europeos de que toda la provincia de Almería, todos y cada uno de los habitantes de Almería, pues, se formaran en digitalización. Hoy es necesario e imprescindible. Dentro de este proyecto había cuatro partes, cuatro apartados. Uno era para menores entre 16 y 16 años, lo era para mujeres, para desempleados y para mayores de 65. Hoy estamos aquí en Turrillas con los desempleados. En un proyecto, como digo, que está formando ahora mismo aquí dentro de este módulo a personas de este municipio para que esa brecha digital que actualmente existe vaya desapareciendo. Que van a aprender el tema de administración electrónica, cómo manejarse con los móviles o incluso con los trámites de los bancos.
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2: Es la 1:24 del mediodía. Sepan ustedes que ayer, en un lugar maravilloso del Parque Natural Cabo de Gata-Níjar, en el Cortijo La Loma, que está muy cerca del Cortijo del Fraile y está muy cerca, sobre todo, muy cerca de ese rincón maravilloso, mágico del parque que es la Isleta del Moro, allí se celebraba anoche la entrega de los soletes de la guía Repsol. Todo un clásico, con 38 reconocimientos para Andalucía y varios reconocimientos con el apoyo de la Diputación para la provincia de Almería. Bueno, eran los soletes que han dado famosos de España, unos 60 famosos. Y una de esas famosas es la periodista Isabel Jiménez y otro grupo famoso es Miss Cafeína. Bueno, Isabel Jiménez le ha tocado, igual que a Miss Cafeína, puntuar Almería. Miss Cafeína ha puntuado Fantasía Italiana en Almería, J. Emilio en Roquetas y La Loma en Níjar. E Isabel Jiménez, la periodista almeriense de Telecinco, ha destacado Chiringuito Cancún en Roquetas, Costa Amarga en Níjar y Minibar en la capital almeriense. Alcalde de Níjar, José Francisco Garrido.
14: Daros las gracias por elegir el municipio de Níjar para celebrar este evento. Creo que es justo que esté aquí, ya que estamos en el mejor sitio de la provincia de Almería. Y sobre todo quiero hablar de todos los hosteleros de la provincia que nos acompañáis hoy. Quiero que sepáis que admiro profundamente vuestro trabajo, lo conozco perfectamente, sé lo difícil que es llegar a conseguir estos tipos de reconocimientos.
2: Una edición en la que se han concedido 250 reconocimientos en toda España. Directora de Guía Repsol, María Ritter en Níjar.
15: Hoy es un día para que festejemos, para que nos queramos mucho, para que hagamos comunidad, para que conectemos. Es un día importante para la guía y es un día importante para vosotros.
2: Ha participado la Diputación Provincial de Almería y en Níjar ha estado Ángel Escobar, vicepresidente.
16: Esta distinción nació para reconocer a quienes mantienen viva la alegría cotidiana con gestos tan humildes y a la vez tan grandioso como servir una buena caña, preparar un café repetible o una tapa de excelencia gourmet. Los soletes no son una simple lista de restaurantes, son la esencia de un mapa del tesoro, de un mapa del tesoro en el que alguien, que suele ser un amigo cercano, te susurra al oído: si vas a ese lugar, tienes que pasar por este rincón maravilloso, por ese lugar espectacular de la hostelería almeriense.
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2: La música va a ser protagonista esta noche de San Juan en buena parte de los municipios de nuestra provincia. Municipios de costa, 200 kilómetros de costa, probablemente la mejor costa española, la mejor costa mediterránea y también en los pueblos del interior. Una de las bandas que actúa esta noche es el grupo almeriense Liverpool.

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0: Saludos de nuevo, 1:30 de la tarde. Les habla Juan Antonio Cortés desde Almería al Día, Dipalme Radio, en red para las emisoras municipales y públicas de la provincia de Almería. Ningún 21 de junio había sido tan caluroso en los últimos 76 años en España, desde 1950 que se tienen registros. Dato de la Agencia Estatal de Meteorología. El registro se ha dado en el aeropuerto de Almería. El domingo, a las 7 de la mañana, se registraron 31 grados. Es decir, 3, casi 4 grados más que la última estadística, el último dato demoledor, que es de hace unos años tan solo. Ha sido el día de más calor, el 21 de junio, más cálido en España desde al menos 1950. Año en el que comenzaron los registros. Se han batido récords aquí en la provincia de Almería. Hemos rozado en más de una docena de municipios los 40 grados. En algunos sitios los hemos superado. Han sufrido, están sufriendo las personas mayores, en muchos casos los trabajadores, los autónomos, la gente que está tirada en la calle, agricultura, construcción y también los animales. Y también, ¿por qué no decirlo?, los de compañía menos, claro, porque están en las casas, pero aquellos que están fuera o que están en granjas, especialmente. ¿Y para qué vamos a engañarnos? Aquellos otros que viven en el campo, en plena naturaleza, de manera salvaje. Y la población humana, en fin, ¿qué quieren que les diga? El consejo, la recomendación de ASESCON, de la Asociación de Consumidores de España, bastante lógico, por cierto, en la jornada de hoy, sobre lo que debemos hacer y no debemos hacer con olas de calor. Es que son consejos tan lógicos, desde no bañarse en las horas centrales del día, beber, cuidado con las señales de alarma, con la deshidratación, en fin, con el pulso alto, pero sobre todo aplicar la lógica. Todavía hoy vamos a tener bastante calor, mañana menos, es verdad, mañana ya no tenemos alerta, hoy estamos en alerta naranja en el poniente, Almería capital y área metropolitana, en el Valle de la Almanzora y los Vélez y los Filabres, alerta amarilla. Todavía hoy vamos a rozar los 40 grados centígrados. En fin, la previsión del tiempo desde la EMET con Isabel Escribano. Buenas tardes de nuevo.
1: Buenas tardes. En Almería, a partir de mañana comenzarán a bajar las temperaturas, pero hoy estaremos pendientes a las temperaturas máximas con aviso naranja a nivel importante por valores de 34 grados en Vallarca, el 38 en Huerca, Lobera o 39 grados en Almería. Los cielos estarán poco nubosos, con nubes altas y con polvo en suspensión, y los vientos soplarán flojos variables con intervalos moderados de componente este en el interior. Soplará el levante moderado, ocasionalmente fuerte en el litoral. Mañana las temperaturas máximas irán de los 32 grados de Vallarca a los 36 de Huerca, Lobera, y las nocturnas de los 20 grados de Vallarca a los 25 de Almería. Los cielos estarán poco nubosos, con nubes altas, y los vientos soplarán entre flojos y moderados de componente este. Es una información de AEMET.
0: Información de la Agencia Estatal de Meteorología. Sepan que ahora tenemos varios vehículos detenidos en Taal, en la 349, otro vehículo detenido en Cantoria, en la provincial 7102, uno más en la 7, en el municipio de Sorbas, en Níjar, en la provincial 3111, aquí en la capital, en la nacional 340 y en la nacional 344, en Roquetas de Mar, en la A7, y hay dos incidencias también en el Ejido, en la A7, en el punto kilométrico 821 y en la avenida de la Costa del municipio ejidense. Incidencias de las que nos da buena cuenta la Dirección General de Tráfico, y que terminamos con una más en Cantoria, en la provincial 7102. Esta noche es la noche de San Juan. Para algunos es la noche de la abundancia, es la noche del desorden, del caos. Para otros, pues es una noche especial que se vive también de una manera bastante enigmática, ¿eh? Es una noche de embrujo, de magia, dicen. Bueno, en cualquier caso, una noche de compañía, de luz, de sal y de agua, como las que nos ofrecen en los pueblos de Almería. 200 kilómetros de costa, 200 kilómetros de costa, y en los pueblos del interior también, en cualquier pueblo del interior, aldeas incluso, hay fiestas, no solo hoy, también el fin de semana, fiestas que nos proponen disfrutar de la entrada del verano.

0: Esta es una de las canciones que hace referencia a la noche de San Juan de Hey Kid.
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0: Y son decenas los grupos almerienses que esta noche van a participar en fiestas en los pueblos de interior y de costa de nuestra provincia. Es la 1:36 de la tarde. Enseguida nos vamos de ronda informativa.
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0: Proyecto Eracis Artero Pérez, Radio Ejido Forni.
3: En el marco de las actuaciones que se vienen desarrollando dentro de la estrategia Eracis Plus del Ayuntamiento de Ejido y concretamente desde la Mesa Comunitaria de Taramana, en estos días se ha celebrado el segundo encuentro intergeneracional Sembrando Raíces, una iniciativa en la que han participado unos 200 alumnos del CEP de Artero Pérez, desde el alumnado de Educación Infantil hasta segundo de la ESO y cuatro personas de la Asociación de Mayores de Taramana. La concejal de Servicios Sociales, Delia Mira, estuvo en esta actividad que consistió en la creación de un huerto urbano en el centro educativo, promoviendo el intercambio de conocimientos entre generaciones a través de una experiencia práctica, lúdica y participativa. Durante la jornada, las personas mayores compartieron sus saberes tradicionales sobre el cuidado de plantas, guiando a los estudiantes en la plantación de esquejes y trasplante de macetas, fomentando así el aprendizaje mutuo y el respeto por el medio ambiente. En el nuevo espacio verde se plantaron 12 variedades de plantas aromáticas y ornamentales, entre ellas citronela, clavel, lavanda, tomillo, geranio, gitanilla, margaritas y orégano. Esta iniciativa se enmarca en los objetivos de la CIS Plus, que promueve la inclusión social, la cohesión comunitaria y el trabajo en red entre entidades del territorio, reforzando los vínculos entre generaciones y favoreciendo la participación activa de la ciudadanía.
0: Y estamos ahora en la ciudad de Adra. Allí el alcalde Manuel Cortés ha clausurado los talleres municipales junto a cerca de 400 usuarios en el pago del lugar. La jornada ha puesto el broche final a los talleres de memoria, talleres de gimnasia para mayores, de baile de salón, de gimnasia, de pilates, de yoga, en fin, bailes tradicionales alpujarreños, que no podían faltar, guitarra, incluso pintura al óleo. Resume la información desde Radio Adra, Pepe Cazorla.
4: El Ayuntamiento de Adra ha celebrado la clausura de los talleres municipales organizados por las áreas de participación ciudadana, cultura, mujer y servicios sociales en una jornada que ha reunido en el pago del lugar alrededor de 400 personas. Durante el acto se ha hecho entrega de los diplomas al alumnado y se han desarrollado distintas exhibiciones, entre ellas una muestra de los tres talleres de baile de salón, además de la actuación del grupo local Los Canarios. El alcalde Manuel Cortés, acompañado de concejales de su equipo de gobierno, ha felicitado a todas las personas participantes y destacaba la gran acogida que tiene cada año estos talleres, que son una muestra del compromiso del ayuntamiento con el bienestar y la calidad de vida de nuestros vecinos. La programación municipal ha incluido talleres de memoria y gimnasia para mayores, baile de salón, gimnasia, yoga y pilates, así como baile tradicional alpujarreño, guitarra y pintura al óleo. Estas propuestas han vuelto a registrar una destacada participación y una excelente acogida entre los adritanos y adritanas, consolidándose como espacio de aprendizaje, actividad física, creatividad, convivencia y participación social para personas de diferentes edades. Aunque se ha celebrado el acto de clausura, las actividades continuarán desarrollándose hasta finales de este mes de junio.
0: Ya saben ustedes que se ha consolidado el Festival Nudo Sur en Las Negras. Se ha celebrado este fin de semana con un gran éxito. Es la segunda edición, más de 4.000 asistentes. El certamen musical agotaba sus entradas en el Parque Natural y abre camino hacia su tercera entrega. De hecho, antes de que se sepa cuál va a ser la propuesta de 2027, ya se han vendido más del 60% de las entradas. Y mientras, es noticia también en Roquetas de Mar el impulso de la primera promoción de viviendas protegidas sobre suelo municipal. La parcela de 1.000 metros cuadrados en la zona de la playa, de Playa Serena, forma parte de la bolsa de suelo creada por el ayuntamiento para fomentar la promoción de VPO tras la adhesión al plan de vivienda impulsado por la Junta de Andalucía. En El Ejido, la residencia de mayores Ciudad de El Ejido ha acogido una misa en honor a San Isidro. Estamos en la semana de San Isidro Forni.
3: La residencia de mayores Ciudad de Ejido ha acogido la misa en honor a San Isidro Labrador con el fin de que los mayores puedan participar en las tradiciones del municipio. La concejala de discapacidad, María del Mar Martínez, ha acompañado a los usuarios de la residencia en esta misa que ha estado oficiada por el párroco de la iglesia de Santo Domingo de Guzmán, don Agustín Joya La Mata. Durante esta semana, la iglesia de San Isidro Labrador va a coger el septenario en honor a San Isidro, que terminará el domingo 28 con la procesión del patrón de El Ejido por las principales calles del municipio.
0: Gracias, Forni. Desde Radio Giro, luego les contamos el proyecto del Consejo Rector del Instituto Municipal de Deportes de la localidad. Enseguida les contamos cómo va a ser la noche de San Juan aquí en Almería.
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0: Más música sobre San Juan.

0: Fue el primer sencillo de un disco inédito, Alegría, de Sergio Dalma, La noche de San Juan.
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0: En Almería, el ayuntamiento va a repartir 50.000 kilos de madera limpia, sin elementos metálicos o barnices, para la celebración de las hogueras de San Juan. 50.000 kilos de madera, ya saben ustedes, para evitar que las playas de Almería, aunque es verdad que no se va a conseguir el residuo cero, pero bueno, que las playas de Almería ofrezcan una imagen lamentable, como ha ocurrido en numerosas ocasiones, ocurre cada vez que se celebra San Juan. Ese es el objetivo. Quedan prohibidas las bebidas alcohólicas, quedan prohibidas las acampadas, las tiendas de campaña, los vehículos, los remolques y el acceso a la playa con maderas o palés, con clavos o púas, esto es importante, con barnices también, o con pinturas o con cualquier sustancia inflamable. Hay actividades musicales, como decimos, va a actuar Liverpool aquí en el Palmeral del Paseo Marítimo, música en directo a partir de las 10:11 de la noche. En Roquetas de Mar, en varios puntos, hogueras y también, bueno, pues ya saben ustedes, tenemos la salida en Romería de San Juan a las 11 menos cuarto, el barrio de las 200 viviendas vivía esa romería esta semana, y en la playa de la Romanilla, en Agua Dulce, en toda esa zona, pues va a haber hogueras durante toda la noche. Es el punto de mayor concentración, junto con la capital, de toda la provincia de Almería. Habrá 10 socorristas repartidos por 5 puestos de Agua Dulce a la Bajadilla. Más sitios de la provincia de Almería. En Vera, fíjense, hay varias alternativas. Hogueras de San Juan, en Playa Nudista, en El Playazo y en la Playa de las Marinas Bolaga. Sardinada gratuita. Fiesta en la Playa de San Nicolás, en Adra. El ayuntamiento ha programado un concierto con los canarios en el municipio abderitano. Vamos a conocer más información. Radio Adra, Pepe Cazorla.
2: El ayuntamiento de Adra ha celebrado una reunión de coordinación del dispositivo especial de limpieza y seguridad con motivo de la noche de San Juan. En materia de seguridad, el consistorio ampliará el número de efectivos con más patrullas de policía local de servicio para hacer rondas de vigilancia tanto en playas urbanas como no urbanas y así garantizar el buen desarrollo de esta velada. Asimismo, se desplegarán efectivos de protección civil y se ampliará su horario. Durante la reunión, se ha repasado las normas de uso permitidas en las playas durante la noche del 23 al 24 de junio y que estarán vigentes desde las 9 de la mañana del día 23 hasta las 3 de la madrugada del día 24. En la playa del Censo estarán permitidas las barbacoas, pero no las carpas ni las hogueras. En la playa del San Nicolás no estarán permitidas carpas, barbacoas ni hogueras. Y en las playas del Carboncillo, Sirena Loca y La Caracola estarán permitidas carpas, barbacoas y hogueras. En materia de limpieza, el dispositivo actuará de forma previa a la celebración durante su desarrollo y a posteriori, una vez desalojadas las playas a las 6 de la mañana, momento en el que el ayuntamiento iniciará la limpieza de la arena con maquinaria y de forma manual. Desde el consistorio se prevé una noche de San Juan dentro de la normalidad, sin una afluencia especialmente elevada, y se apela a la colaboración ciudadana para disfrutar de una noche segura, respetuosa y compatible con el cuidado del litoral.
0: Y hay más fiestas en la provincia de Almería, como esa gran fiesta de DJs Noche de San Juan en la localidad de San Juan de los Terreros, en Pulpí, protagonista esa extraordinaria playa San Juan de los Terreros. En Níjar, en todas las calas del Parque Natural, ya saben que se celebran habitualmente hogueras. Ya saben que hay hogueras, se permiten desde las 10 de la noche hasta las 5 de la madrugada. Hombre, lo preferible, lo normal, lo lógico es ir a las playas urbanas, pero también es cierto que a veces pues hay fiestas en las playas, en las calas más perdidas. Cuidado con las púas, con los tornillos, con cualquier elemento peligroso y sobre todo con el fuego, nos dice el Ayuntamiento de Níjar. Y por último, en El Ejido hay 28 socorristas repartidos en 14 torres de vigilancia en todas las playas de El Ejido, especialmente en Valerma y en Almerimar.
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0: Es la 1:45 de la tarde, jornada de martes 23 de junio. Enseguida les contamos el plan de la Diputación para este verano, para 96 municipios de nuestra provincia, especialmente para los más pequeños, en eso que han dado en llamar Cultura bajo las estrellas.
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0: 1:47 del mediodía. Cultura bajo las estrellas se ha presentado hoy aquí en la sala de prensa, remozada sala de prensa de la Diputación Provincial de Almería. La cultura ilumina nuestros pueblos. Fíjense la programación, atractiva, más que atractiva, con el Circuito Provincial de Cine de Verano. Llega a 80 pueblos, es uno de los clásicos, es lo que más se demanda, sobre todo entre la gente joven, entre adolescentes, entre jóvenes, entre niños. Del 13 de julio al 14 de agosto, 127 proyecciones de 11 pelis familiares. Llegará, como decimos, a 77 pueblos. El ciclo provincial Cortos en Ruta disfruta FICAL, nuestro festival de cine. ¿Qué se hace ahí? Bueno, pues de junio a octubre, 20 sesiones de proyección de cortos premiados en el festival, que van a pasar por Abrucena, Almería, Almócita, Carboneras, Cuevas del Almanzora, Laujar, Purchena, Serón, Sorbas, y en el municipio de Tal también van a estar. El circuito provincial de flamenco, todo un clásico, septiembre y octubre, con Rocío Segura, 11 actuaciones, Celia Ortega o María Canet. Pasa por varios pueblos, más de una decena de pueblos. Circuito provincial de teatro de verano, julio y agosto, 21 actuaciones, varias compañías, pasa por un montón de pueblos. Circuito provincial de jazz, de música clásica, el ciclo Sentidos, que llega con teatro, circo y flamenco, actuaciones, arte en esencia, a varios pueblos de la provincia de Almería, sobre todo en julio, música y provincial de la Oscel, en pueblos pequeñitos de la provincia de Almería, repartido durante todo el verano, música, coral, jóvenes flamencos y teatro, corales, en fin, grupos musicales y compañías de teatro de la provincia de Almería. Hay también talleres de tauromaquia, like, el programa de apoyo a la cultura almeriense con jóvenes artistas de aquí de Almería, luego unas cuantas islas poéticas que van a pasar por Almócita, por Carboneras y por Belefique, en fin, los veranos culturales de los pueblos con sus especificidades, con sus espectáculos, los rincones de música y palabra, en este caso de Oria, que es ya, en fin, una actividad más que programada, los festivales de música locales, en Pulpí, en Suflí, en Antas, en Zurgena, Palabras de Filabres, es una idea muy bonita, un proyecto de narración oral y patrimonio inmaterial que llega a Abla, Brucena y Fiñana, y Jornadas de Astronomía en julio en el municipio de Senés. Almudena Morales es la diputada de Cultura.
1: Un pequeño antídoto para lidiar durante estas cálidas y especiales noches de verano. Como bien ha dicho también el presidente, los municipios, sobre todo los más pequeños, se llenan de vida. Tenemos el gran formato de cine, todos conocéis, ya estamos en la 35 edición, 35 Circuito Provincial de Cine de Verano. Que además tenemos el ciclo de cortometrajes premiados de Corto en Ruta. Esos cortos que han sido premiados en nuestro magnífico Festival Internacional de Cine, Arte Escénica y Teatro, el Teatro de Verano, circuitos musicales de género, tenemos el circuito provincial de flamenco, el circuito provincial de jazz, la música clásica, de identidad, literatura y tradición oral, rincones de

0: latinoafricanos entre culturas en Albócita, en Vallarca, en Antas y en Castro de Filabres. Y luego los proyectos culturales únicos, los que proponen los ayuntamientos para el verano. Es una forma de llenar de fresco, de frescura, de frescor las tardes noches del verano en los pueblos de Almería, aprovechando que ahora llegan lo que las abuelas llamaban los limpialacenas. Es verdad que menos, pero bueno, algunos pueblos sí llegan, ¿eh? Y llegan bastantes. Pueblan, duplican o triplican la población. Aquellos que se fueron, que se marcharon y que retornan cada verano. Presidente de la Diputación, José Antonio García.
1: Teatros de calle, pasacalle, jazz, flamenco, en definitiva, una amplia oferta cultural para que se disfrute principalmente en los pequeños municipios de la provincia de Almería. En total van a ser 550 actividades que van a refrescar esas noches de verano en los pequeños municipios de la provincia de Almería y que un programa que se ha convertido ya en la seña de identidad almeriense. Al fin y al cabo, nuestros municipios, sobre todo los municipios más pequeños, los del interior, durante el verano duplican, triplican la población, y es gracias a que desde la Diputación Provincial de Almería colaboramos con todos los municipios para que tengan una programación cultural, festiva, deportiva, y para que sea atractivo disfrutar de verano en los municipios pequeños de la provincia de Almería.
0: Ahí está, ya empieza Cultura bajo las estrellas para llenar de luz las noches de verano en nuestra provincia, los pueblos, especialmente los más pequeñines.
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0: Ayer se celebraba la gala de la Asociación de Periodistas de Almería. Aquí estuvo Unai Emery, que por cierto recordaba sus tiempos al frente de la UDA, aquel ascenso mítico 40 años después del último ascenso en los años 80 del Almería de Alfonso García a la primera división del fútbol español, aquel Almería de Emery que estuvo 4 años en la élite de nuestro fútbol. En fin, ¿qué se sabe? ¿Qué es lo último? Poco podemos decir porque hay pocas novedades al respecto, pocas novedades en relación con la UDA, que está buscando entrenador, que está buscando una salida para Rubi, que en las próximas horas podría hacerse oficial el fichaje de un técnico y la salida del entrenador catalán. Entrenador catalán que ya saben ustedes venía para ascender, firmó por 3 temporadas, un contrato muy ventajoso y no han conseguido sus objetivos ni en la primera campaña con Luis Suárez, nada más y nada menos, futbolista de élite Champions en Europa, sextos quedamos, no metimos el playoff de milagro. En la temporada actual hemos quedado terceros, pero vamos, que pudimos ser séptimos en la última jornada. De hecho, en el descanso el equipo estaba fuera del playoff de ascenso a primera división. En fin, 2 temporadas irregulares donde Rubi no ha sido capaz de crear plantilla, o mejor dicho, teniendo lo que tenía, pues tal vez no ha sido capaz de crear equipo, por lo que quiera que sea. Siendo como es, entiendo, un buen entrenador que ha conseguido éxitos en el pasado. El ascenso en 2022, mantener el equipo con muchas limitaciones en primera división. Pero esta etapa no ha funcionado, y aquí en el fútbol se funciona como se funciona, ya saben ustedes. Ese verbo no falla. Es decir, habrá medidas quirúrgicas que tendrá que aplicar. Medidas quirúrgicas también con ventas, porque el balance negativo llega a los 47 millones de euros. 47

0: 7 millones de euros de agujero es lo que tiene ahora mismo la Unión Deportiva Almería, según Dos Playbook, este portal. 47 kilos que deberán solaparse con las ventas de futbolistas. ¿Qué futbolistas? Pues ya saben ustedes, el año pasado se vendió a Luis Suárez, se vendió a Marc Pubill. Hace nada, hace unos días se vendió a Bruno Langa y también a Juanma Gutiérrez. Entre los dos, 3 millones de euros. ¿Y ahora qué? Pues ahora está Sergio Arribas. Recuerden que el 50% de los derechos de Sergio Arribas es del Real Madrid. Dion Lopi, Stefan Zodiz, Federico Bonini y quizás alguno más se puede hacer caja por ellos. Cierto es que hay otras soluciones. En fin, la ampliación de capital es una de ellas. Que haya más patrocinadores, esa es otra. Bueno, veremos a ver. Quieren hacer una plantilla competitiva, dicen desde el club, para optar de nuevo al ascenso a la primera división, pero tal vez con retoques que no van a ser solo, en cierto modo, como decimos, quirúrgicos, que van a ser algo más. Habrá que ver. Retoques estructurales, probablemente en la plantilla y en el club. Un club que aspira a hacer la ciudad deportiva, debe hacerla, tiene que hacerla, y que aspira también ya a reconstruir el estadio para convertirlo en un campo de fútbol. Y ese sería probablemente el mayor logro de esta generación de dirigentes. Dejar la ciudad deportiva para el club y dejar el estadio con su pista de atletismo listo para mejor vida y convertir aquello en un campo en donde se huela fútbol y se escuche el golpeo del balón. Bueno, y este fin de semana tenemos baloncesto en la provincia de Almería. El Mundial Sub-17 femenino se va a celebrar en las próximas semanas y hay una sede preparatoria que es Almería para Costa de Marfil, Egipto y República Checa, que va a ser la anfitriona, que preparan aquí el Campeonato Mundial en el pabellón Moisés Ruiz. Va a ser este fin de semana torneo internacional Diputación de Almería, torneo preparatorio. María Luisa Cruz, diputada de Deportes.
1: Almería será sede del torneo internacional Diputación de Almería de baloncesto. La selección es Sub-17 femenina de la República Checa, Costa de Marfil y Egipto se dan cita este fin de semana en la provincia de Almería.
0: La OCAR va a estar en Cultura bajo las estrellas este verano en nuestra provincia. Hay un poema de la noche de San Juan, noche de magia y de fuego, de fiesta y de calor, de hogueras que dan al mar y de resplandor. Noche de hechizos, dicen, de bruja, y de purificación de almas, y de promesas, y de juramentos, de conjuros, de fuego de velas, de desparrame también, de cuerpos y de penas que arden en la hoguera. 200 kilómetros de costa para felicitar la llegada del verano, para desearnos un verano con pocas olas de calor, un verano en el que despedimos una primavera también muy calenturienta, y que todo lo malo, dicen, las brujerías y las supersticiones, se vaya en la hoguera, como si el fuego quemara el espíritu. Pero en fin, supersticiones hubo, las hay, entre los grupos ancestrales que todavía viven en, qué digo yo, el Amazonas, y las hay también aquí en el siglo XXI... en plena Europa, en la sociedad occidental. Una fiesta a caballo entre lo religioso y lo pagano, San Juan, con la que damos la bienvenida a la época del estío. Pues que lo pasen bien.
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1: Son las 12 de la noche.
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